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2: Las 20 horas, 2 minutos.
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0: 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Las 20 horas, 31 minutos.
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0: En Alternativa FM, le indicamos la hora. Las 21 horas, un minuto.
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1: Las 21 horas, 31 minutos.
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1: Las 22 horas.
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1: Las 22 horas, 32 minutos.
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1: Las 23 horas, 4 minutos.
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0: En Alternativa FM le indicamos la hora. Las 23 horas, 31 minutos.
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1: Las 0 horas, 1 minuto.
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0: En Alternativa FM, le indicamos la hora. Las 3 de la mañana.
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1: Son las 3 de la mañana, 30 minutos.

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Son las 4:30 minutos.

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1: Las 5 de la mañana, 31 minutos.

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0: En Alternativa FM le indicamos la hora. Las 7 de la mañana.
1: Algunas normas ambientales del proyecto.
2: El Fondo Monetario Internacional rebajó a 1,8% la proyección de crecimiento para Chile. El ministro de Hacienda, Jorge Quiroz, aseguró que el gobierno ya trabajaba con ese escenario.
1: El oficialismo intenta reordenarse y el presidente José Antonio Kast se reunirá por separado con los partidos. Parte hoy con republicanos. La Moneda pide resaltar éxitos del gobierno para repuntar en la aprobación ciudadana.
2: Dos detenidos tras un operativo por microtráfico en Conchalí. Ambos, una mujer de 39 años y un hombre de 58, tienen antecedentes policiales y serán hoy puestos a disposición de la justicia.
1: Empates y el voto dirimente de la presidenta Daniela Marzi en revisión de mochilas y admisión marcaron el fallo del Tribunal Constitucional por la Ley de Escuelas Protegidas.
2: Tras nuevos incidentes en el Instituto Nacional, el alcalde de Santiago, Mario Desbordes, pide agilizar las investigaciones de la Fiscalía para dar con los responsables. Los desmanes de ayer terminaron sin detenidos.
1: Cierre fuerza la acusación constitucional contra la ex ministra de Seguridad Trinidad Steiner. La oposición resolvió avanzar primero con una comisión investigadora antes de elevar los cuestionamientos a la exautoridad.
2: El viernes la Corte de Apelaciones de Puerto Montt revisará la solicitud de desafuero del senador Miguel Ángel Calisto. El parlamentario es investigado por fraude al fisco y la fiscalía pide 12 años de cárcel.
1: Con arresto domiciliario nocturno quedó el conductor del carro bomba involucrado en el accidente donde murió una voluntaria de bomberos en la Araucanía. La formalización por conducción bajo la influencia de alcohol con resultado de muerte.
2: Alarma meteorológica entre la Araucanía y los ríos por sistema frontal. Advierten por riesgo de crecidas y desbordes de ríos, además de posibles remociones en masa en ambas regiones durante este martes.
1: Aumentó la cifra de fallecidos en Venezuela. De acuerdo al último reporte, 3.535 personas murieron tras el doble terremoto en La Guaira. Aumentan las denuncias por sepulturas irregulares.
2: Colo Colo empató a 2 goles con Recoleta en la zona de grupos de la Copa Chile. Pese al deslucido empate, el equipo de Fernando Ortiz aseguró su clasificación a los octavos de final del certamen.
1: España derrotó a Portugal y sacó a Cristiano Ronaldo del Mundial. Por la noche, Bélgica goleó por 4-1 a Estados Unidos. Hoy, Argentina y Egipto, además de Colombia y Suiza, definen a los dos últimos cuartos finalistas.
0: 7:02.
3: 7:02.
0: ADN.
4: No hay ningún quiebre. Lo que hay hoy día es un desorden y yo espero que este llamado al orden nos vuelva a encauzar.
5: Los diputados tuvieron su instancia de tramitación y concluyó en la Cámara de Diputados que esto es un tema en el Senado y precisamente el almuerzo fue informativo y también de tomar decisiones como por ejemplo el tema del Tribunal Constitucional.
2: Las diferencias por el anuncio anticipado y llevar la mega reforma al Tribunal Constitucional profundizaron. Ya lo escuchábamos, las fisuras al interior del socialismo democrático. En el PPD y en la DC golpearon la mesa porque no se actuó coordinadamente. Y en el Partido Socialista también quedaron de manifiesto las divisiones internas, con fuertes críticas a la conducción de las negociaciones con el gobierno que encabeza la senadora y presidenta Paulina Núñez.
1: Lo que sí consiguió la oposición fue ingresar 22 indicaciones para modificar las normas ambientales que están en la iniciativa. El gobierno encara el debate con tranquilidad, mientras la mesa técnica promovida por la presidenta del Senado, Paulina Núñez, aún no consigue ni la unidad ni los acuerdos que perseguía. Soy Benjamín Quinteros.
2: Y yo, Paula Bravo, y este es uno de los temas que vamos a abordar esta mañana en ADN Hoy.
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1: 7:04, sean todos bienvenidos y bienvenidas a este ADN Hoy de martes 7 de julio, desde un Santiago con cielo nublado, pero mucha más temperatura que ayer, 3,7 grados a esta hora en la capital. Buen día, Paula Bravo.
2: ¿Cómo te va, Benjamín Quinteros? Muy buenos días, ¿cómo están todas y todos? Sí, habíamos advertido, proyectado ayer que se terminaban al menos las temperaturas mínimas bajo cero durante los próximos días aquí en la región metropolitana. La máxima hoy en Santiago será de 21 grados, aunque con cielo con bastante más nubosidad que ayer. El miércoles vuelven a bajar las temperaturas, pero no las mínimas, 9 y 17 las extremas, con cielo completamente nublado mañana aquí en la capital. Hoy Rancagua tendrá una máxima de 20 grados con nubosidad parcial también en Talca, muchísimo más baja la temperatura máxima, apenas 12, dice la Dirección Meteorológica de Chile. En Chillán 10, cielo nublado durante todo el día, en Concepción lo mismo, ya comienza a llover durante la tarde y se intensifica esto durante la noche, 12 grados de máxima ahí en Concepción. Precipitaciones todo el día, por lo menos hasta la noche del próximo jueves. En Temuco la máxima va a llegar también a los 10 grados, al igual que en Valdivia, donde también está lloviendo. En Puerto Montt, precipitaciones que se extienden hasta la tarde, el miércoles, también con una temperatura máxima de 10 grados. En Coyhaique, bastante más baja, 6 grados de temperatura, 4 la mínima a esta hora. Precipitaciones también ahí en la región de Aysén. Lo mismo que en Punta Arenas, donde va a estar lloviendo hasta la noche de este martes, y hoy la máxima será de apenas 6 grados.
1: De Santiago al Norte, en Valparaíso, 8 grados de temperatura a esta hora, la máxima será de 17, con nubosidad parcial. Una situación similar se repetirá en La Serena, donde a esta hora se registran tan solo 7 grados y la máxima alcanzará los 19. En Copiapó, 30 grados de máxima durante esta jornada, con cielo totalmente despejado. Las altas temperaturas continuarán. Mañana miércoles 27 grados de máxima, el jueves 25 grados de máxima. En Antofagasta, nubosidad parcial, 13 grados a esta hora, la máxima será de 17. En Iquique hay alta presencia de nubes, 17 grados a esta hora, la máxima será de 20, lo que se repite también en Arica. En la isla de Pascua, 19 grados a esta hora, con chubascos, la máxima será de 21. Y en el archipiélago de Juan Fernández, 15 grados y la máxima será de 16. Hoy leía que la lluvia podría llegar a Santiago el viernes, con cerca de 10 milímetros de agua caída aquí en la capital. Habrá que esperar si es que eso ocurre, porque el fin de semana nos quedamos con las ganas de que lloviera un poco.
2: Absolutamente, todavía no está el pronóstico extendido, al menos no de la Dirección Meteorológica de Chile. Tiene hasta el jueves acá en la capital, y hasta ese día cero proyección de precipitaciones en la región metropolitana. En el tránsito acá en Santiago, no mucho que reportar, ¿eh? Dan cuenta de lo que está pasando en el aeropuerto, más bien, que está totalmente operativo, y reiteran esto de que se mantienen las adversas condiciones atmosféricas para la cuenca de Santiago, por lo que el pronóstico de la calidad del aire para hoy, martes 7 de julio, nuevamente es alerta ambiental en la región metropolitana. Si nos quieren contar del tránsito, de los temas del programa de hoy, de lo que ya poníamos sobre la mesa en los titulares, WhatsApp abierto, más 569-8521-2360, los leemos en el hashtag ADN Hoy en X.
0: 7 minutos. 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
1: Y nos vamos hasta Conchalí, porque un operativo antidrogas terminó con 2 detenidos en esa comuna. Esto y más en las calles de Santiago a esta hora, junto a Richard Jiménez. Buen día, Richard.
7: Hola, buenos días. Sí, incautación de droga y de especies de contrabando, por lo que hubo personas detenidas. Esto lo que se vio al interior de una casa de 2 pisos del sector Calle El Mar de los Sargazos, en la comuna de Conchalí, población santinés, de donde vecinos alertaron a carabineros. Llegó al lugar la policía uniformada y se incautaron más de 3 kilos de pasta base y cocaína, casi 260 gramos de ketamina y además de casi 300 cajetillas de cigarrillos, es lo que se ha decomisado. Una mujer escapó por la ventana del segundo piso, o más bien en lo que se vio, queriendo escapar, escalando techumbres de algunas casas colindantes, pero finalmente igualmente pudo ser capturada. Junto a ella un hombre que fue detenido, que estaba en la casa, que ni siquiera intentó huir, es lo que nos dijo carabineros en las últimas horas de este procedimiento en la comuna de Conchalí, a través del capitán Sebastián Ibaceta, la quinta comisaría de carabineros.
8: Que logró la detención de 2 sujetos, quienes, en una población de la comuna de Conchalí, efectuaban la venta de distintas drogas ilícitas a transeúntes del sector en que de la comuna está mencionado. Mediante este procedimiento se dio la incautación de clorhidrato de cocaína, pasta base, ketamina y marihuana, como además de cajetillas de cigarrillos de contrabando. Todo esto avalado en 10 millones de pesos. En base al procedimiento anterior, es que el Ministerio Público tomó conocimiento de esto.
7: Los detenidos son ella, de 39 años, y él, de 58 años, ambos ya que mantenían antecedentes delictuales. Paula Benjamín.
1: Perfecto, Richard, nos mantenemos atentos a cualquier información que vaya ocurriendo durante esta mañana en las calles de Santiago. Que esté muy bien, buen día.
7: Buen día.
0: 7, 9.
9: 7:09
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2: Ya, avanzamos, nos estamos escuchando, esperando sus mensajes. Ya decíamos en el WhatsApp, en el +56985212360. Los leemos también en el hashtag ADN hoy. Este tema siempre controvertido, ¿no? Los ministros Arrau y Alvarado defendieron ayer el proyecto del Registro Nacional de Vándalos en la Comisión de Seguridad de la Cámara. El gobierno se abre a modificarlo y también a establecer de otra manera quienes pueden consultarlo. Expertos aseguran que el fallo del Tribunal Constitucional sobre el proyecto de escuelas protegidas marca un precedente que podría impactar negativamente en las sanciones que impulsa el gobierno en esta iniciativa. Francisco Gutiérrez, ¿qué tal?
10: La Moneda inició la defensa de uno de sus proyectos claves en seguridad. Se trata del proyecto que crea un registro único de vándalos e incivilidades, que, como sanciones, contempla incluso la pérdida de acceso a beneficios del Estado a condenados por delitos graves. Tanto el ministro de Seguridad, Martín Arrau, y su par de Interior, Claudio Alvarado, estuvieron en la sesión de la Comisión de Seguridad de la Cámara, donde debieron rendir cuentas ante los cuestionamientos de la oposición, que puso en duda la idoneidad del plan. En este marco, el gobierno defendió el fondo de la medida, tildándola como coherente para enfrentar la percepción de inseguridad, aunque mostró apertura a realizar modificaciones a la privacidad del listado y quienes pueden acceder a él. Al respecto se refirió el ministro de Seguridad, Martín Arrau, que aseguró que esperan incluir los cambios cuando se abra el proceso de presentación de indicaciones a la propuesta.
11: Sí, la necesidad de hacerse cargo de estas actitudes, actos vandálicos, incivilidades, que son la puerta ancha al deterioro del espacio público, al deterioro de estos riesgos situacionales y que afectan severamente, efectivamente, la percepción de inseguridad. Y por tanto, hay una buena voluntad de la comisión. Por supuesto que hay diferencias que habrá que ir abordando en la votación, en particular en las indicaciones.
10: Las sanciones por integrar esta lista van desde la prohibición de postular a beneficios como subsidios, becas o programas habitacionales, como también la imposibilidad de renovar pasaporte o asistir a espectáculos masivos. En el oficialismo, el diputado de RN, Mauro González, defendió el planteamiento del gobierno, mientras que en la oposición el socialista Nelson Venegas acusó una falta de respaldo técnico detrás de la propuesta.
12: Que hoy día existe una sensación y una claridad de impunidad, lamentablemente, en las calles, en los barrios. Hoy día cualquiera daña, raya, ensucia y no se hacen responsables.
13: Que así como está establecida esa ley, no sirve, no llega y no cumple el objetivo que debería perseguirse. Y lo único que realiza es castigar con medida accesoria a aquellos que requieren de bienes sociales.
10: El Tribunal Constitucional publicó el fallo sobre el proyecto de escuelas protegidas, asegurando que las sanciones no deben ser expulsivas, en la línea de que la restricción de beneficios discrimina por situación socioeconómica al golpear a quienes dependen de ellos. El abogado y académico de la Universidad Central, Emilio Oñate, aseguró que el fallo genera un precedente negativo para las sanciones que el gobierno busca implementar en el Registro Nacional de Vándalos.
14: Queda claro que el quitar la gratuidad a las personas que son condenadas por delitos con pena aflictiva atenta contra el principio de igualdad ante la ley. Me parece que efectivamente genera un precedente interesante la sentencia del Tribunal Constitucional, por cuanto establece que nadie puede aplicar sanciones que sean arbitrarias.
10: La expectativa de la Comisión de Seguridad de la Cámara es ahora iniciar con una ronda de exposición de organismos técnicos y expertos, con el fin de que el proyecto, recién en primer trámite, pueda ser votado la primera semana de agosto. Francisco Gutiérrez, ADN.
2: Me quiero quedar con esa última parte del informe de Francisco Gutiérrez, Benjamín, que tiene que ver con el fallo de la ley de escuelas protegidas, el fallo del Tribunal Constitucional, que ya conocimos hace algunas semanas en sus resultados, el acuerdo que obtiene el TC, pero ayer se publicó íntegramente la sentencia, con los argumentos mediante los cuales se declaró como contrarias a la Constitución normas de 4 artículos que componen el texto despachado a comienzos de junio por el Congreso. En específico, y esto ya hemos contado, algo también decía Francisco, se trata de aquellos pasajes del proyecto que permitían la revisión de mochilas de menores de edad por parte de policías sin autorización de un fiscal, otras disposiciones que apuntaban a la prohibición de ciertas vestimentas en colegios, específicamente aquellas que hagan alusión a la violencia, entre otras conductas y actos que afecten el desarrollo del servicio educativo, y también la posibilidad de pérdida de gratuidad o inhabilidad para optar a ella ante condenas por delitos en recintos educativos. Todo eso sabíamos, lo rechazó, lo declaró inconstitucional el tribunal que encabeza Daniela Marzi, pero conocimos, ya decíamos ayer, el fallo de esta sentencia, y lo que deja sobre la mesa son varios empates, más división de lo que parecía en el debate de los artículos de este proyecto, y también el voto dirimente de la presidenta del Tribunal Constitucional, por ejemplo, en lo que tiene que ver con la admisión y en la revisión de las mochilas. Hablamos del voto dirimente de una presidenta del Tribunal Constitucional cuando se produce en este caso, en estas discusiones, algún empate.
1: Pero en el caso de la gratuidad universitaria, ahí fue una mayoría más contundente.
2: Una mayoría de 7 votos, claro.
1: 7 contra 3, ahí cual. Había ya mayor diferencia. Ahora, esto que conocemos por parte del Tribunal Constitucional también lleva al gobierno, de alguna manera lo va moviendo a lo que decían ayer el ministro Alvarado y también el ministro de Seguridad, Martín Arrau, y es que se abren a la posibilidad de modificar lo que tiene relación con el...
2: la pérdida de beneficio.
1: Sí, relacionado también al registro de vándalos, sobre la publicidad del registro y quiénes podrán acceder a esta información, para evitar que, si es que este proyecto se aprueba, vaya al Tribunal Constitucional y nuevamente tengan una derrota como la que se evidenció hace algunos días por el Tribunal Constitucional, y ahora que ya conocemos los detalles de ese informe.
0: 7:16 minutos.
9: 7:16 minutos.
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1: En materia política, hoy el presidente José Antonio Kast comenzará a reunirse por separado con los partidos oficialistas en medio de días de alta tensión. La ronda de encuentros se inicia con el Partido Republicano y las citas se dan además en medio de una baja constante del apoyo ciudadano en las encuestas sobre la gestión presidencial en los primeros meses de gobierno. Ya durante el fin de semana conocíamos algunos sondeos que hablaban de la peor cifra de apoyo al gobierno del presidente José Antonio Kast, y los detalles los conocemos a esta hora junto a Diana Copa. Buen día, Diana.
2: Hola, Diana.
15: ¿Cómo les va? Muy buen día. Sí, en la última jornada los partidos del oficialismo se encontraron por primera vez cara a cara tras el llamado al orden del presidente José Antonio Kast en el comité político ampliado que habitualmente se hace los días lunes en el Palacio de la Moneda. Además, debieron salir en conjunto a respaldar al gobierno luego de la caída de las encuestas, que según CADEM, la desaprobación del mandatario llegó al 60%, la cifra más alta desde el 11 de marzo. De hecho, fue uno de los temas que se conversó durante el comité político ampliado. Se le pidió a los diferentes partidos del sector a relevar los logros del gobierno, y posterior al comité político, tanto de forma previa como cuando terminó esta instancia, en Chile Vamos y el Partido Republicano atribuyen este descenso al costo de las decisiones difíciles que ha debido adoptar el Ejecutivo, especialmente por su impacto en la economía. Y en el gobierno comparten ese diagnóstico y sostienen que el deterioro económico explica el resultado, aunque se muestran optimistas y esperan que la situación mejore en los próximos meses. También llamó la atención la evaluación de los atributos personales del presidente José Antonio Kast, que demostró que sus peores resultados están en cercanía y empatía, medición que se conoce después del episodio en que discutió con un niño durante una actividad en Villarrica, de la publicación también de las cifras de desempleo y de una semana marcada por fuertes tensiones en el oficialismo. Sobre este escenario se refirieron el presidente del Partido Republicano, el senador Arturo Esquella, y desde la oposición, en tanto, habló el timonel comunista Lautaro Carmona.
16: Tal como lo decía el ministro de Hacienda, en la medida que se vayan viendo los resultados de tener personas responsables a cargo de la administración del país y que se empiezan a generar los efectos que todos estamos trabajando fuertemente para conseguir, efectivamente esa valoración va a subir y nosotros estamos muy conformes con ser parte de ello.
17: Yo creo que la gente está conociendo al presidente. La frase "no se diga fin de mes" es una frase cada vez más creciente.
2: Es bien complejo lo de las encuestas y la baja aprobación cuando se asocia, Diana, a la sensación o a la percepción de la economía general del país y de mi propia economía, ¿no? Y esto está íntimamente marcado, anclado a la decisión del gobierno de traspasar totalmente los costos de los aumentos de los precios de los combustibles a propósito de la guerra en Medio Oriente, y es el diagnóstico del propio gobierno. El punto es que el diagnóstico del oficialismo es que cuando se comiencen a ver resultados en materia económica, esa percepción ciudadana se va a revertir, y se va a revertir, por ende, la desaprobación al presidente José Antonio Kast. Pero cuando hablamos de economía, yo no sé si es tan directa la reversión de ese efecto, la reversión de ese impacto.
1: Cuando ya le afectó al bolsillo de las personas, tal es difícil cual. Que se piense distinto.
2: Porque además
1: corto plazo.
2: Empieza a generar algo que los expertos llaman como un clima, ¿no? Un clima en torno a la economía y a la sensación de vulnerabilidad en esa área. Eso está por verse, habrá que ver cómo avanza la expectativa del gobierno. Ya vamos a estar hablando nuevamente de eso. Es bien optimista para el segundo semestre en torno, por ejemplo, a la aprobación del proyecto de la mega reforma. Pero los partidos siguen peleando, siguen peleados, ¿no? Aunque se mostraron bastante más reconciliados en las últimas horas.
15: Sí, parece que bajó un poco el nivel de tensión. Hay una piedra en el zapato todavía, podríamos decir, ya vamos a ir con eso, pero puede parecer casual que justo después de una semana particularmente compleja para el oficialismo, el presidente José Antonio Kast va a comenzar a convocar reuniones individuales con los partidos en el Palacio Presidencial de Cerro Castillo, en la región de Valparaíso. El primer encuentro, de hecho, va a ser hoy martes, con el Partido Republicano, y va a contar con la participación de diputados, senadores y los ministros de la colectividad. El objetivo, explican, es coordinar la agenda legislativa de las próximas semanas, que va a ser clave para el Ejecutivo. Y desde el gobierno descartan que estas reuniones respondan a un intento por ordenar al sector y aseguran que forman parte de una coordinación habitual que ha dado buenos resultados en los últimos meses. Además, la fecha coincide con estar a puertas de los 4 meses de gobierno, el próximo 11 de julio, y de hecho en meses anteriores, cuando se cumplió un mes, cuando se cumplieron 2 meses, también se hicieron instancias similares, porque es lo que acostumbran a hacer desde el Ejecutivo. Ahora la reunión con republicanos ya está confirmada, es hoy a las 20 horas en Cerro Castillo, pero aún falta definir las fechas para los encuentros con el resto de los partidos de Chile Vamos. Ayer los integrantes de la UDI, de Renovación Nacional y de Evópolis señalaron que todavía no reciben una convocatoria formal, aunque esperan concretar esas reuniones durante las próximas semanas. En la UDI remarcan que estuvieron reunidos con el presidente hace menos de 10 días en el comité social que se realizó en el ex congreso, donde se realizó una propuesta al presidente, y por lo que ya tuvieron una instancia reciente de conversación, aunque esperan volver a reunirse pronto. En Renovación Nacional, en tanto, valoran estas instancias y sostienen que son fundamentales para fortalecer las comunicaciones y la coordinación con el Ejecutivo, de manera de seguir construyendo confianzas. Además, estos encuentros se permiten plantear directamente al presidente inquietudes o incomodidades. De hecho, Renovación Nacional aprovechó una reunión anterior en Cerro Castillo hace tan solo un par de semanas atrás para manifestar su preocupación por las diferencias entre la ministra de la Mujer y la ahora ex subsecretaria Daniela Castro. Son espacios bien evaluados por el sector, como lo señalaron tanto el presidente de la UDI, Guillermo Ramírez, como también la presidenta de Renovación Nacional, la senadora Andrea Valladares.
18: El presidente siempre ha estado disponible y ha fomentado las reuniones con los partidos, porque eso genera más confianza, afecto y mejor coordinación.
19: Yo creo que todas las instancias que permitan la coordinación entre los partidos y el gobierno son muy necesarias. Yo misma lo decía, creo que nosotros estamos como Renovación Nacional sentados en la mesa de conversación por una invitación que nos hizo el presidente de la República a ser parte de su gobierno, y por eso creemos que es muy importante el rol que tiene el gobierno en las distintas coordinaciones, en las distintas instancias.
1: Diana, acá hay unos actores que también han dado que hablar, un actor clave como partido, me refiero, que son los libertarios. El fin de semana escuchábamos al senador Cruzcoque, quien les decía, vengan, lo invitaba, y ahí había una discusión de si Evópolis, qué tiene que ver Evópolis con los libertarios. Finalmente, ¿en qué queda esta invitación de Chile Vamos? ¿Qué se habla en la interna? ¿Hay realmente comodidad o hay incomodidad que se sumen los libertarios a un partido, a todo esto que ellos mismos ni siquiera tienen o han planteado la intención de ser parte de este gobierno?
15: Sí, la frase de no se puede tener chicha y chancho, chancho y chicha, y que ayer resonó tanto en el Palacio de la Moneda, que algunos calificaron como un emplazamiento del senador Luciano Cruzcoque a los libertarios y otros calificaron como una invitación. Ahí se generó una especie de discusión por qué es en realidad. Pero si hay un tema que sigue generando incomodidad al interior de Chile Vamos, es precisamente la posición del Partido Nacional Libertario, que pese a coordinaciones con el Ejecutivo en distintas materias, continúa definiéndose como una oposición amiga
20: amigable. Además, algunas declaraciones de sus dirigentes han provocado bastante preocupación e incluso desmarques desde el propio Partido Republicano, quienes han declarado que se sienten más cercanos incluso al Partido Nacional Libertario, pero en lo concreto, Johannes Kaiser ha planteado que el poder no está en los acuerdos, que la gobernabilidad no depende necesariamente de alcanzarlos y que la popularidad se construye siendo frontal, una crítica que muchos interpretan como dirigida a Chile Vamos. Y desde Republicanos marcaron distancia de esa postura e insistieron que no comparten la idea de avanzar políticamente a costa de que otros desaparezcan. El gobierno, en tanto, ha intentado mantenerse al margen de esa tensión y ha reiterado que las puertas están abiertas para que los libertarios se incorporen al oficialismo, si así lo decían, como lo expresó el viceministro Claudio Alvarado. Sin embargo, el presidente del Partido Nacional Libertario, Johannes Kaiser, volvió a cerrar esa posibilidad, asegurando que las condiciones no han cambiado y que se trata de un debate más mediático que político.
21: Nosotros siempre estamos disponibles, las puertas están abiertas. El Partido Libertario, no obstante no ser parte activa del gobierno, ha sido un colaborador directo, inmediato y positivo en la acción del gobierno en el Poder Legislativo. Y en ese sentido, toda colaboración y toda ayuda, bienvenida sea.
22: El no ingresar al gobierno es una decisión que hemos tomado, que vamos a sostener, porque no han cambiado las condiciones. Y en ese sentido, no vemos ninguna razón para hacer o escuchar interpelaciones que se basan en un tema más mediático que de fondo político.
20: Ahora un último dato, Paula Benjamín, pese a los esfuerzos por recomponer las confianzas, especialmente en Chile Vamos, reconocen que todavía ven lejana la posibilidad de consolidar una coalición de gobierno, aunque desde ahora habrá reuniones de coordinación todos los viernes o por lo menos cada 15 días entre los presidentes de partido y el ejecutivo. Admiten que aún no están dadas las condiciones para dar ese paso. La primera gran prueba podría ser alcanzar un acuerdo que les permita enfrentar unidos las elecciones municipales recién del año 2028.
2: Claro, la gran pregunta es si quieren enfrentar ese paso, porque cuando uno conversa, te escucha a ti, Diana, con los dirigentes del actual oficialismo, nadie tiene la intención y nadie la tuvo nunca de hacer una coalición política. Este es un gobierno de emergencia. Guillermo Ramírez, el presidente de la UDI, decía, hay una coalición entonces de emergencia. El desafío electoral va a ponerlos frente a un escenario distinto, pero para eso todavía falta, que es el mensaje que buscaba transmitirles también el presidente José Antonio Kast. Lo que el gobierno hoy día necesita de los partidos es apoyo, es una base de respaldo para los proyectos más importantes que quiere llevar adelante la moneda. Gracias, Diana.
20: Que estén bien, buen día.
2: Buen día.
0: 7:27 minutos.
9: 7:27 minutos.

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1: Con esto sí que no, Paula. Yo exijo la intervención de Cancillería en esta noticia, en este caso.
2: Ponderación, Benjamín.
1: No, no es mucho.
2: Ponderación.
1: No, te puedes meter con el pisco, con el moai, pero con la marraqueta, no.
2: La tradicional marraqueta, que es considerada el pan más representativo de la mesa chilena, está, según algunos, en el centro de una nueva controversia internacional. ¿Por qué? Porque hay panaderos en Bolivia que anunciaron una campaña para que su versión de la marraqueta, no es igual a la marraqueta chilena, sea reconocida como patrimonio nacional y también como patrimonio cultural inmaterial de la humanidad ante la UNESCO. Pero no nos están quitando nuestra marraqueta.
1: Pero se están adueñando del nombre, están diciendo, bueno, por más que sea diferente, porque tiene otro ingrediente, de hecho, si uno mira la imagen...
2: Es un pan muy distinto.
1: Es distinto, pero se llama marraqueta. Entonces, yo creo que el tema del marpa va a pasar a segundo plano y la marraqueta va a tomar toda la atención. La Federación de Panificadoras Artesanales de La Paz aseguró que este producto es boliviano y forma parte de la identidad del país. Además, adelantaron que van a impulsar una ley para respaldar la futura postulación internacional. El anuncio reabre un antiguo debate sobre el origen de la marraqueta. En Chile, distintas investigaciones sitúan su desarrollo entre los siglos XVIII y XIX y apunta a la influencia de panaderos franceses llegados a Valparaíso.
2: De hecho, en esa zona se le llama pan francés y en otros se les llama pan batido.
1: En Valparaíso, sí, pan batido. Pan a mí, batido. Yo fui a Olmué, me acuerdo, estaba una vez con unos tíos y me dijeron, ando a buscar el pan batido a la cocina. Fui a la cocina, no encontraba cuál era el pan batido.
2: Después,
1: sí, bueno, es que yo soy del sur.
2: Ah, la controversia también involucra a Perú, donde existe una variante tradicional elaborada principalmente en Tacna. Es la versión boliviana de la marraqueta, es un pan de Bolivia que quiere ser parte del patrimonio de la humanidad ante la UNESCO. ¿Controversia o no? Nos pueden contar ustedes también en el WhatsApp, en el +56 985 21 23 60.
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0: 7:30
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3: 7:37 minutos.
0: 7:37 minutos.
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4: Ya estamos de vuelta, seguimos haciendo este ADN hoy, martes. Contábamos que hace menos frío a esta hora en la ciudad de Santiago, casi 4 grados según la Dirección Meteorológica de Chile. En el tránsito hay restricción de la pista en la ruta 5 al norte, al sur en el kilómetro 12.9 en el sector de Las Esteras debido a un accidente, así que se pide precauciones, lo que reporta Transporte Informa de la Región Metropolitana a esta hora. Si nos quieren contar más, WhatsApp abierto, más 569-8521-2360.
5: En YouTube también, Paula, ya hay personas que están comentando lo de la marraqueta. También Miguel Ángel nos manda saludos desde Romeral, en Curicó, tierra de Colo Colo, dice. También los leemos a través de la transmisión de YouTube. Y conocemos buenas noticias también, porque el Ministerio de Salud destacó los avances de la alerta sanitaria oncológica y la reducción de las listas de espera, y comenzó un despliegue territorial que contempla visitas a las 16 regiones del país. En paralelo, especialistas advirtieron que los principales desafíos están en fortalecer la atención primaria para garantizar resultados sostenibles en el sistema de salud de largo plazo.
4: Claro, es una buena noticia, pero el desafío ahora está en la atención. Lo del fin de las listas de espera tiene que ver con haber contactado casi el 100% de los pacientes que estaban efectivamente esperando una atención oncológica, y escuchaba expertos ayer también decir en evitar, en prevenir que los pacientes tengan cáncer.
5: Claro. Era un desafío importante.
4: Temprana, por cierto que sí.
5: Era uno de los desafíos más importantes en materia de salud. Es un avance, pero como bien tú lo decías, falta todavía, Paula, y los detalles los conocemos junto a Tamara Aranda.
6: A 90 días de dar por iniciado el plan de alerta oncológica, el gobierno dio por cumplida la meta de reducción de los tiempos de espera de cerca de 30.000 pacientes GES y no GES que se encontraban pendientes para una consulta, diagnóstico o tratamiento por cáncer en el país. Si bien el término de esta alerta estaba proyectada para septiembre de este año, según lo que han señalado desde el Ministerio de Salud, ya se ha contactado el 99,9% de los pacientes. Esto, claro, no quiere decir que sus casos están resueltos, pero se logró retomar un proceso asistencial que estaba pendiente con ellos hace meses e incluso años. La ministra de Salud, Mai Chomalí, entregó más detalles sobre ello y si podría o no replicarse esta situación en otras patologías.
7: Creemos que no es necesario hacer alertas, sino que efectivamente de esta experiencia hacer una forma distinta, un modelo de relación Ministerio de Salud, Servicios de Salud, hospitales, distinto, que nos permitan resolver a los pacientes que están en espera. Pero vuelvo a insistir, con una forma en que nos permita no reproducir la lista de espera, que es lo que ha ocurrido hasta ahora. Cada vez que inyectamos recursos para resolución de lista de espera, termina eso y vuelven a reproducirse la lista de espera.
6: La implementación de la alerta sanitaria permitió agilizar los procesos de compra y adquisición de bienes y servicios, la coordinación de las distribuciones de remedios, entre otras acciones. Débora Riveros, paciente oncológica, se refirió a esta reducción en los tiempos de espera, lo que significó incluso recibir una operación a tiempo.
8: Yo fui operada hace como un año, el 11 de junio, de un tumor. Y ahora fui operada el 17 de junio de otro tumor. Pero este fue bien rápido. Vine a ver a la doctora aquí en el Gustavo Frique. Y después al otro día ya tiro. Llegué a la casa y me llamaron al tiro para esta operación. Me ayuda harto porque yo esperaba esta operación luego. Porque antes de operarme yo sufrí mucho de dolores. Mi salud va a estar mejor. Así que estoy muy contenta.
6: Si bien los resultados son favorables, todavía expertos aseguran que quedan desafíos en esta materia, siendo los más importantes la detección temprana y la reducción de los tiempos dentro de la atención primaria de salud. Carolina Goitz, directora ejecutiva del Foro Nacional de Cáncer, ahonda justamente en ello y al mismo tiempo destaca la labor del MINSAL.
9: Quizá el gran desafío, ¿no?, que tenemos en cáncer es cómo llegamos a diagnósticos donde los anticipemos, ¿no? Es que no perdamos tiempo, que es valiosísimo muchas veces desde los primeros síntomas que se dan habitualmente en la atención primaria y el cómo se conectan con la atención de especialidad que permite diagnosticar el cáncer. Esas son medidas más estructurales que requieren más tiempo, pero yo creo que aquí hay un muy buen primer paso para avanzar en esos otros desafíos.
6: A modo de reconocimiento por los resultados de esta estrategia oncológica, desde la cartera sanitaria se ha iniciado un despliegue nacional en donde ya se ha recorrido las regiones de Arica, Valparaíso, Maule y Ñuble, y para hoy el despliegue está contemplado en las regiones de Tarapacá, Atacama y Coquimbo. Tamara Aranda, ADN.
3: 7:42 minutos.
10: 7:42 minutos.
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4: Ya, política, 7:42 minutos, las vamos a estar escuchando también a ustedes en el más 569-8521-2360. El anuncio anticipado de recurrir al Tribunal Constitucional por la mega reforma abrió fisuras en el Partido Socialista y el Socialismo Democrático, lo que generó divisiones internas y llamados al orden en el oficialismo. Claro, si hay fisuras, hay divisiones internas. En paralelo, la oposición tomó distancia de la mesa técnica y senadores presentaron 22 indicaciones para modificar las normas ambientales del proyecto. Paulina García, ¿qué tal? Buenos días.
11: ¿Cómo están? Buenos días. Sí, la verdad es que dentro de un clima de bastante tensión, se prevé una discusión bien intensa también en el Senado en los próximos días de uno de los proyectos más emblemáticos del gobierno. Hablamos de su mega reforma que ayer entró en una fase decisiva de debate. Está en 3 comisiones durante esta semana. Se espera que hoy se terminen de revisar y votar las 22 indicaciones que se presentaron al proyecto en la Comisión de Medio Ambiente. Mañana avance a la Comisión de Trabajo y el próximo lunes finalice su calendario en la Comisión de Hacienda. Uno de los hitos relevantes se concretó ayer en el marco de este debate con el Socialismo Democrático de este anuncio que se hizo de recurrir al Tribunal Constitucional, especialmente por lo de la invariabilidad tributaria. Ese anuncio que se hizo ayer en el marco de este intenso calendario de la mega reforma terminó, por supuesto, generando bastantes reacciones. Vamos a escuchar al senador del Partido Socialista, Juan Luis Castro, quien hizo el anuncio, y también la respuesta del gobierno en voz del viceministro Claudio Alvarado.
12: Nosotros vamos a ir al Tribunal Constitucional por la invariabilidad tributaria una vez que esto sea despachado a ley, porque eso es lo que procede jurídicamente. Que aquí no hay tal atmósfera o ambiente de un acuerdo, poco menos que todos tomados de la mano, para que ahora se transforme en buena persona la mega reforma. No.
13: La oposición tiene el legítimo derecho en el Congreso de ejercer su facultad, ¿eh? La lógica indica que para recurrir al Tribunal Constitucional es más sano esperar cómo termina la norma en sí. Hacerlo antes solamente es como marcar una preocupación, pero la discusión en particular puede terminar siendo votado en sala de una manera distinta.
5: Paulina, ya mencionábamos esta situación de las fisuras, de la división al interior del oficialismo con esta arremetida de algunos parlamentarios de ir al Tribunal Constitucional. Ahora, tras esto, que fue en la tarde-noche, ¿cómo quedan estas relaciones al interior de la propia oposición?
11: Sí, bueno, quedan bastante debilitadas después de este anuncio que hizo ayer el Partido Socialista, que de cierta manera se adelanta al resto de la coalición. Esto había sido conversado con el resto de las bancadas, el PPD, la Democracia Cristiana, el Frente Amplio, ayer mismo en la mañana, pero ayer mismo en la tarde, a la hora de almuerzo más o menos, el Partido Socialista anuncia que va al TC y deja afuera a estos partidos de su propia coalición. Eso generó ayer un roce importante en la tarde, de cerca de las 8:00 p.m. salió el presidente de la DC, Álvaro Ortiz, y su par del PPD, Raúl Soto, al Congreso Nacional aquí en Valparaíso, hacer un punto de prensa y hacer un llamado al orden a esta decisión que se tomó en el PS sin previa consulta del resto de los partidos. Vamos a escuchar lo que dijo el presidente de la Falange y también el presidente del PPD, Raúl Soto.
14: Queremos hacer un llamado al orden, a una fragilidad de oposición que en este momento tenemos y que hemos hecho todos los esfuerzos para poder potenciarla, para dejar de lado los gustitos personales. Nos sentimos totalmente sorprendidos de las declaraciones que se han llevado a cabo en las últimas horas, desconociendo el acuerdo de poder juntarnos nuevamente el día jueves y poder finalmente tomar una decisión.
15: Esto es un llamado de atención y un llamado al orden al conjunto de la oposición. No podemos dar un triste espectáculo anunciando acciones anticipadamente sin un debido consenso jurídico constitucional.
4: Aquí quedan en evidencia varias cosas en torno a la oposición paulina. Lo primero que yo me atrevería a poner sobre la mesa es esta frágil unidad de las oposiciones, más que de la oposición. Un bloque, un sector político que ha encontrado precisamente en esta mega reforma, uno podría decir a la luz de los hechos, la oportunidad de cuadrarse frente al gobierno del presidente José Antonio Kast. En este caso, en contra de uno de sus proyectos emblemáticos. Lo que pasa ayer es bien inentendible en términos de las formas, porque uno podría decir, bueno, el Partido Socialista, su dirigencia, se forma la convicción de que la única manera de influir en un debate en el que no han conseguido influir a propósito de las conversaciones o los acuerdos sea el Tribunal Constitucional. Pero es inentendible que se anuncie por el jefe del Comité de los Senadores el mismo día, tal como decías tú, cuando se pusieron de acuerdo que el jueves lo iban a plantear entre todos los partidos de la oposición. Esto deja con mucho menos margen ahora a todas las tiendas de negociar, de influir y de avanzar en el proyecto de mega reforma en coordinación con el gobierno y en esta mesa técnica que había puesto sobre la mesa, valga la redundancia, la presidenta del Senado, Paulina Núñez, ¿no? O sea, hay ahí una situación muy rara que además genera que al interior del mismo Partido Socialista no se cuestiona la decisión del RTC, porque Daniel Manocheri y Daniela Chicardine no cuestionan esa decisión, sino que lo que cuestionan es la falta de representatividad que dicen ellos tiene Paulina Bogdanovic en la negociación que se está llevando adelante con el gobierno.
5: O sea, lo que dice Chicardini de entrada es, cuando nosotros nos sentamos con el ministro Quiroga ya nos dejó en claro que no se iba a mover en los temas más centrales, más importantes, entonces ¿para qué vamos a seguir conversando claro, con él? Y Bogdanovic sí seguía sentada
4: en esa mesa. Entre medio aparece la posibilidad de, por ejemplo, meterle algunos cambios a los años de la invariabilidad tributaria, y eso es lo que despierta las alertas en ese par de parlamentarios en particular que se tiran contra la mesa de Paulina Bogdanovic ayer, con todo, con escaso margen, con menos margen que ayer, muy probablemente los partidos de la oposición enfrentan el trámite de la mega reforma que hoy se vota hasta total despacho en la Comisión de Medio Ambiente.
11: Sí, hoy día va a ser una jornada bien intensa en Valparaíso, principalmente por lo que ustedes dicen, en medio de todo este clima de tensión dentro del propio Partido Socialista, con dimes y diretes, ayer la senadora Chicardini molesta, discutiendo en el ex Congreso con la senadora Bogdanovic, que la senadora Bogdanovic de cierta manera quería esperar un poco, quería esperar finalmente para anunciar esto el jueves, pero habría sido la senadora Chicardini quien quería hacer el anuncio al tiro, ayer, a la hora de almuerzo, cuando finalmente se terminó haciendo. Ayer en la Comisión de Medio Ambiente hubo algunos roces con la presidenta de la SOFOFA, Rosario Navarro, y el senador Alfonso Durresti, que estaban ayer en esa comisión, principalmente por algunas normas que tiene este proyecto de ley en materia medioambiental con la resolución de calificación ambiental que se busca agilizar por parte del proyecto, mientras que en la oposición apuntan a que esto muchas veces se hace frente o en áreas protegidas. Hay otro punto también que preocupa, que es esto de la indemnización cuando una RCA es invalidada por la justicia. Ahí el Estado actuaría como una especie de indemnizador de la propia empresa que tendría que devolver plata de lo invertido si es que la justicia rechaza una RCA. Ese punto también genera alta tensión. Vamos a escuchar a la presidenta de la SOFOFE, también al senador Alfonso Durresti, respecto a estas tensiones.
16: SOFOFA valora que el proyecto avance en la dirección correcta, acota plazos, exige resoluciones fundadas y da mayor certeza a los titulares de proyecto. Hoy hay 371 proyectos esperando calificación ambiental y más de 162.000 empleos directos. Ese es el tamaño de lo que está esperando una resolución.
17: Por su intermedio, y por eso le preguntaría a ustedes que representan a una empresa, háganse responsable, pues, a ganar un par de pesos más, construyan sobre área donde hay restricción, estén sobre áreas, sobre parques nacionales.
11: Bueno, así ayer solo se discutió este proyecto de ley en su aspecto medioambiental, pero hoy se deberían votar hasta total despacho estas 22 indicaciones, así que vamos a ver cómo avanza lo relativo a la mega reforma en el Congreso.
4: Y si tiene sentido seguir sentados en esa mesa que promovió Paulina Núñez, ¿no? Porque virtualmente los hechos al anunciar el PS recurrir al Tribunal Constitucional, no sé si tenga piso, Paulina, seguir trabajando en eventuales acuerdos, en alguna posibilidad de que la oposición influya en algún cambio del proyecto.
11: Claro, se ve difícil. Se ve difícil, esta mesa técnica todavía tenía algún par de sesiones por delante. De hecho, la otra semana iba a sesionar nuevamente. Ahora no sabemos quién va a ir a esa mesa, porque el anuncio que se va a dar ahora este jueves, que es el mismo que ya se dio, pero que se va a ratificar, esto de ir al Tribunal Constitucional, básicamente echa por la borda todo lo que se había alcanzado o algún punto de lo que se ha ido alcanzando, que es bien poco, que es netamente haber movió lo de la invariabilidad. Así que siguen dudas si eso se va a concretar la próxima semana. Por ahora, ayer buscamos a la senadora Paulina Núñez y no estuvo en el Congreso, al menos ayer en la tarde-noche. Así que vamos a ver si ya da luces de eso.
4: Tal cual. Gracias, Paulina. Buen día.
3: 7:52 minutos.
10: 7:52 minutos.
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4: 7:53 minutos, nos vamos a ir a la pausa, al regreso volvemos a revisar titulares, los escuchamos a ustedes en el más 569-8521-2360 y hablamos, entre otras cosas, de economía, de las expectativas para este segundo semestre, del optimismo del ministro Quirós y de este informe del FMI que recorta a 1,8% la proyección de crecimiento de Chile para el 2026.
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3: El anuncio del PS de recurrir al TC por la mega reforma tensiona a la oposición y hace tambalear la mesa negociadora. Presentaron, eso sí, 22 indicaciones para modificar algunas normas ambientales del proyecto.
4: El Fondo Monetario Internacional rebajó a 1,8% la proyección de crecimiento para Chile. El ministro de Hacienda, Jorge Quiroz, aseguró que el gobierno ya trabajaba con ese escenario.
3: El oficialismo intenta reordenarse y el presidente Kast se reunirá por separado con los partidos. Parte hoy con republicanos. La Moneda pide resaltar éxitos del gobierno para repuntar en la aprobación ciudadana.
4: Dos detenidos tras un operativo por microtráfico en Conchalí, ambos una mujer de 39 años y un hombre de 58, tienen antecedentes policiales y serán puestos a disposición de la justicia.
3: Empates y el voto dirimente de la presidenta en la revisión de mochilas y admisión marcan el fallo del Tribunal Constitucional por la ley del gobierno de escuelas protegidas.
4: Tras nuevos incidentes en el Instituto Nacional, el alcalde de Santiago, Mario Desbordes, pidió agilizar las investigaciones de la fiscalía para dar con los responsables. Los desmanes de ayer terminaron sin detenidos.
3: Pierde fuerza la acusación constitucional contra la ex ministra de Seguridad Trinidad Steiner tras el informe de la Contraloría. La oposición resolvió avanzar primero con una comisión investigadora.
4: El viernes la Corte de Apelaciones de Puerto Montt revisará la solicitud de desafuero del senador Miguel Ángel Calixto. El parlamentario es investigado por fraude al fisco. La fiscalía pide 12 años de cárcel.
3: Con arresto domiciliario nocturno quedó el conductor del carro bomba involucrado en el accidente donde murió una voluntaria de bomberos en la Araucanía. Lo formalizaron por conducción bajo la influencia del alcohol con resultado de muerte.
4: Alarma meteorológica en la Araucanía y en los ríos por sistema frontal advierten por riesgos de crecidas y desbordes de ríos, además de posibles remociones en masa en ambas regiones este martes.
3: En el deporte, Colo Colo empató a 2 goles con Recoleta en la zona de grupos de la Copa Chile. Pese al deslucido empate, el equipo de Fernando Ortiz aseguró su clasificación a los octavos de final del certamen.
4: España derrotó a Portugal y sacó a Cristiano Ronaldo del Mundial por la noche. Bélgica goleó por 4-1 a Estados Unidos. Hoy, Argentina y Egipto, además de Colombia y Suiza, definen a los dos últimos cuartos finalistas.
1: 8, 2 minutos. 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
3: Bienvenidas y bienvenidos quienes se suman a esta hora a la sintonía del ADN Hoy. Gracias como siempre a los que nos acompañan desde las 7 de la mañana. Una mañana fría en la capital, pero mucho menos que en los días previos. 3 grados de temperatura a esta hora según la Dirección Meteorológica de Chile. 66% de humedad y una máxima que se proyecta llegue a los 21 grados con cielo con nubosidad parcial durante todo el día. Está lloviendo, va a empezar a llover, de hecho en la tarde-noche en Concepción, ya está lloviendo en Temuco, lo mismo en Puerto Montt en Valdivia, en Coyhaique y en Punta Arenas.
4: Bajó un poco la temperatura acá en Santiago, partíamos el programa con 3 grados con 6 décimas, está en 3 grados con una décima, de aquí seguramente va a comenzar a subir. Hay actualización respecto a trabajos en Avenida Ricardo Layón, en Avenida Nueva Providencia, esta es la comuna de Providencia. Ahora la pista de buses es restringida por trabajos en la calzada, en todo el cuadrante y también en la acera, así que mucha precaución a quienes transitan por la comuna de Providencia a esta hora.
3: En la región de Valparaíso se reporta congestión en la avenida Maturana en dirección al centro de Villa Alemana, también al llegar a Ignacio Carrera Pinto en la misma comuna. Taco en la avenida Santo Sosa, en Santa Elena y en Colón en dirección a la avenida Argentina, eso en Valparaíso. Hay congestión leve además en Washington en la misma dirección y en la avenida Argentina en dirección hacia Placilla. Toma y deja pasajeros, dice Transporte Informa de la región metropolitana, solo en lugares habilitados. Hay varios colegios ahí en la avenida Argentina y eso pucha que genera taco, donde los papás se estacionan cada vez más cerca de la puerta, en la intención sana, legítima, de dejarlos cada vez más cerca de la puerta.
4: Y ahora hay unos carteles que dicen el kiss and go.
3: Sí.
4: El besito y chao.
3: Tal cual. Genera
4: harto taco.
3: Harto taco en avenidas grandes, en avenidas importantes, en distintas ciudades del país. Esa es la recomendación a esta hora en Valparaíso. Los vamos a estar escuchando a ustedes en el más 56985212360. Desde ya los leemos en el hashtag ADN Hoy. Gracias Raúl Orellana, que escribe siempre ahí en X.
2: 8:04.
5: 8:04.
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4: Y nos vamos hasta Santiago Centro y explosiones en cámaras subterráneas. Richard Jiménez tiene más detalles. Richard.
6: Sí, esto por un incendio en una esquina del centro de Santiago, a pocas cuadras de la Alameda.
7: San Francisco.
6: Claro, y ahí me soplan. El Eleuterio Ramírez, entre San Francisco y Serrano, ha tenido lugar esta emergencia en la esquina de calle Serrano, por el Eleuterio Ramírez, una emergencia por un incendio en cámaras subterráneas, donde va el cableado y los generadores de electricidad de la empresa distribuidora de generación de energía. Se escucharon y se vieron de explosiones, detonaciones, me imagino, nos imaginamos, explosiones de los generadores, del cableado eléctrico, en medio del trabajo que ha estado realizando bomberos ya con el lanzamiento de químicos para apagar el fuego. Se vieron llamas en algún momento de hasta casi 2 metros. Nosotros nos alertamos por fotografía, incluso de redes sociales, que alcanzamos a ver. Llegamos al lugar y la emergencia estaba aún en desarrollo, y ahora recientemente bomberos con el lanzamiento un chorro químico ha permitido apagar el fuego, reiterar, en esta esquina del centro de Santiago, muy pocas cuadras de la Alameda, Eleuterio Ramírez con Serrano. Eleuterio Ramírez entre calle San Francisco y Serrano está cortado el tránsito vehicular, acceso restringido a peatones. Vemos aquí el edificio residencial más cercano a esta esquina, Eleuterio Ramírez 875, Serrano 875, quiero decir, un edificio de 17 pisos donde solamente hay luz en los espacios comunes. Se nos ha señalado por parte de conserjería y de vecinos, algunos que despertaron por las explosiones que comenzaron a sentirse por este incendio en una cámara subterránea donde va el cableado eléctrico. Esto en el edificio Serrano, a la altura del 875, ya bomberos, podemos decir, ha puesto control a esta emergencia por calle Eleuterio Ramírez, esquina Serrano. Paula Mejari.
3: Bueno, de hecho, Transporte Informa de la región metropolitana recién da cuenta de la restricción de la pista en Eleuterio Ramírez, precisamente Eleuterio Ramírez 876, antes de Serrano, debido a esta explosión, fuego y humo en esta cámara eléctrica subterránea. Hay varios equipos de bomberos, tal como tu descripción, Richard, trabajando en el lugar. Advierten del posible corte total, así que hay que preferir alternativas si van a tener que circular por ese sector de Santiago.
6: Hasta luego.
3: Chao.
2: 8:07.
5: 8:07.
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4: Revisamos información de la economía porque la moneda descartó descoordinación pese a las diferencias en el diagnóstico económico entre el presidente José Antonio Kast, sus dichos en el extranjero sobre la economía enferma y lo que ahora dice el ministro de Hacienda Jorge Quiroz hablando sobre un mejor segundo semestre, incluso elevando las proyecciones para el próximo año. Pese a ello, el gobierno mantiene el optimismo para esta segunda etapa del año, una visión que el mercado comparte con un poco más de cautela en medio además de una nueva rebaja del Fondo Monetario Internacional a la proyección de crecimiento para Chile este año. Los detalles los tiene Freddy Retamal.
7: Los dichos del presidente Kast en un foro internacional sobre la enfermedad económica que enfrenta Chile siguen generando repercusiones al interior de la moneda. Aunque el gobierno ha intentado bajar el perfil a la controversia, las declaraciones del mandatario obligaron al Comité Económico a reforzar el mensaje de recuperación que viene impulsando durante las últimas semanas. Ese optimismo se sustenta, según el Ejecutivo, en una serie de señales que considera alentadoras, entre ellas las expectativas de un mejor desempeño del IMASEC de junio y una nueva baja en el precio de los combustibles que comenzará a regir este jueves, factores que, a juicio de Hacienda, apuntan a un escenario económico más favorable durante el segundo semestre. En ese contexto, el ministro de Hacienda, Jorge Quiroz, descartó que exista una contradicción con el mandatario y aseguró que ambos están analizando momentos distintos de la economía.
8: No es una solución satisfactoria y lo que estamos diciendo es que vamos a recuperarnos. Pensamos que en junio ya hemos tenido un cambio de tendencia y vamos hacia adelante, vamos a ir de a poco, pero con mucho ánimo hacia el segundo semestre. No tenemos la misma expectativa. El presidente más bien se refería a la situación de donde partimos y yo me estoy refiriendo hacia dónde vamos.
7: Sin embargo, el debate no quedó solo al interior del gobierno. Las declaraciones del presidente también abrieron una discusión sobre el impacto que este tipo de mensajes puede tener en la confianza de los inversionistas y en la imagen que proyecta Chile en el exterior. Diversos economistas y ex autoridades advirtieron que el tono del diagnóstico presidencial no contribuye a fortalecer las expectativas económicas. En esa línea, el exministro de Economía del gobierno de Gabriel Boric, Álvaro García, cuestionó que se hable de una enfermedad económica en un foro internacional, señalando que ese tipo de mensajes termina, dijo, debilitando la confianza.
9: El rol fundamental del gobierno es gobernar y por lo tanto hacerse cargo de la situación que tienen. Y he visto la atención del gobierno casi exclusivamente volcada hacia el pasado. Señalar que la economía está enferma no es correcto ni conveniente para el país.
7: La controversia también generó ruido en el empresariado. Aunque el sector comparte que existen algunos fundamentos para esperar una recuperación durante los próximos meses, mantiene una mirada más cauta que la del Ejecutivo. A ello se sumó un nuevo antecedente. El Fondo Monetario Internacional volvió a rebajar su proyección de crecimiento para Chile y ahora estima una expansión de apenas un 1,8% para este año, una cifra inferior a la expectativa que mantiene el gobierno. La presidenta de la CPC, Susana Jiménez, coincidió en que existen señales que permiten esperar una mejora en la actividad, aunque sostuvo que el crecimiento de este año será más acotado que el proyectado por Hacienda.
10: Con las cifras que se han conocido en los primeros 5 meses del año, la probabilidad de que la economía crezca muy por sobre 1,5% este año es muy complejo. Más bien podría estar entre 1 y 1,5, pero sí uno debiera esperar un segundo semestre mejor que el primer semestre.
7: Así, mientras el Comité Económico intenta instalar un mensaje de mayor optimismo, apoyado en los últimos indicadores, la rebaja en las proyecciones del FMI y las críticas por el diagnóstico presidencial mantienen abierto el debate sobre el verdadero estado de la economía chilena y las señales que el país está entregando tanto a los mercados como a los inversionistas. Freddy Retamal, ADN.
4: Dos cosas. Lo primero, sobre las señales. Estos dichos del presidente José Antonio Kast en Paraguay sobre la economía enferma o una enfermedad económica, cuando lo que está buscando el gobierno, el Estado, es llamar a los inversionistas. Cuando se dicen ese tipo de cosas, y podemos recordar hace también un par de meses cuando se hablaba del Estado en quiebra, lo que genera es mayor incertidumbre de los inversionistas para que no lleguen al país. Por eso, y según lo que se habla al interior del equipo económico de la moneda, es que durante el fin de semana el ministro Quiroz sale a dar estas buenas noticias o estas buenas proyecciones donde se prevé un segundo semestre más positivo. Incluso el ministro va más allá y dice que en el 2027 la economía va a crecer más de lo que proyectaban a inicio de este año. Si bien se rebajan las expectativas para este año, es evidente porque durante los primeros 5 meses del 2026 hubo contracción. Lo que llama el ministro Quiroz es a la confianza y a decir, bueno, no va a haber una recesión técnica, porque en junio no va a haber un IMASEC negativo, por ende técnicamente ya la recesión desaparece en el corto plazo, y por otro lado hay mejores proyecciones para lo que queda del año, distanciándose un poco de lo que dice el presidente. Ahora, también el ministro Quiroz dice, hablamos de momentos distintos. El presidente habla de una enfermedad económica que atraviesa Chile en la actualidad. En este caso, el secretario de Estado proyecta un mejor escenario para el segundo semestre, por ende sí, son plazos, tiempos distintos. Lo segundo, sobre el Fondo Monetario Internacional, un 1,8% parece prudente como crecimiento para este año. El Fondo Monetario Internacional generalmente se va atrasando en estas proyecciones, va más atrasado que el Banco Central y que el propio gobierno, pero incluso ese 1,8% que proyecta el Fondo Monetario Internacional está más arriba de lo que proyecta el propio mercado chileno. Ayer Susana Jiménez acá en el ADN Hoy decía, es muy poco probable que Chile crezca más allá de 1.5% durante el 2026, y ese 1,8 que proyecta el FMI va más de la mano con lo que decía el propio ministro Quiroz a inicios de la semana pasada.
3: Ahora, bien interesante esto que partíamos comentando ayer, ¿no? Lo destacábamos incluso al inicio del ADN Hoy, esto como de la diferencia en los diagnósticos. Tú hablas de la temporalidad, pero sin ir más lejos, el presidente José Antonio Kast ha hablado de 6 meses que son los próximos. Ha hablado de 6 meses críticos, ¿no? Y ahí estamos hablando de futuro, no estamos hablando necesariamente del momento presente, que es lo que plantea el ministro Quiroz. Y desde la política, desde la lectura política, incluso asociándolo a lo que conversábamos antes de el impacto de decisiones como el bencinazo en las encuestas, uno podría presumir que la entrevista del ministro Quiroz el fin de semana sale a intentar revertir ese discurso, ¿no? Sale a intentar dar vuelta el ánimo, apuntar al ánimo, a cambiar el ánimo en relación a la economía. Un ánimo que el presidente instaló días previos, nomás en un escenario absolutamente pesimista, ¿no? Por lo tanto, desde el punto de vista más que técnico, político, uno podría presumir que esa es la intención hoy día de Hacienda. Ayer sale el ministro Quiroz en el Palacio de la Moneda en una puesta en escena después del Comité Político Ampliado.
4: Con temblor,
3: a decir,
4: y todo.
3: Con temblor entre medio y todo, a decir, vengo con buenas noticias, y vuelve a intentar anunciar con bombos y platillos que esta semana van a volver a bajar los combustibles en un promedio de 100 pesos, ¿no? Entonces parece, insisto, más allá de lo técnico, desde el punto de vista político, parece ser esa la línea o la estrategia que sale a tomar Hacienda para lo que viene del 2026.
4: Digo. Claro, tiene que ver con las confianzas de las personas, de los propios chilenos.
3: Lo que tú decías, de los propios empresarios, exactamente, lo que conversábamos ayer con Susana Jiménez, como la importancia de el diagnóstico es compartido, ella comparte completamente lo que dice el gobierno de responsabilizar además a la administración anterior, pero, bueno, ¿qué se hace? Digamos. Y el ánimo, la posibilidad de invertir, los llamados no se instalan, hablando de un país con enfermedad económica necesariamente, menos en el extranjero.
4: De todas maneras.
2: 8:16 minutos.
5: 8:16 minutos.

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1: Hasta último minuto yo tuve la esperanza de que Cristiano Ronaldo podía ser campeón del mundo.
2: Oye, el partido cerrado. Pancho Subarret, ¿cómo te va? Buenos días.
3: Paula, Benjamín, ¿qué tal? ¿Cómo están? ¿Les puedo cambiar el inicio del comentario, no? Con otra cosa. Es que es una teoría que me tiene loco.
2: A ver, dale ya.
3: ¿Sabes lo que se especula a propósito de Donald Trump y su intervención ante la FIFA para que Folarin Balogun jugara el compromiso de Estados Unidos y Bélgica?
2: No.
3: Es de que el presidente de Estados Unidos estaba convencido de que el partido lo iban a tener que iniciar con 10 jugadores.
2: Ah, que al sacar a Balogun.
3: Que al echarlo en el partido anterior no había un reemplazante para él en el partido ante Bélgica.
2: Bueno, es fácil presumir que puede ser así.
3: Yo creo que es perfectamente posible.
2: Que es un presidente que reconocía que no tenía idea de lo que eran las tarjetas rojas, digamos.
3: Ahora,
2: es que ayer decía es que a un jugador se le sanciona por el partido, pero no para el partido siguiente.
3: Convengamos que ahora difícilmente van a reconocer que es así y que solamente fue por el hecho de que era injusta la expulsión y que querían que el jugador estuviera presente.
2: Podemos terminar banalizando algo que puede ser infinitamente
3: en
2: peor.
3: En Europa están festinando con esto en todos los programas absolutamente, y en una intervención además de Donald Trump ante la FIFA y ante Gianni Infantino, que según él no intervino ante los organismos jurisdiccionales para determinar.
2: Tira la pelea a los tribunales.
3: No, dice que otros representantes tomaron de esa decisión, no él, pero ya hablan de un problema político dentro de la FIFA a futuro, porque ya en la UEFA están pensando en sacar a Infantino después de esto. O sea, hasta acá llegó y esto fue demasiado, como que dejó ingresar demasiado la política, la injerencia de mandatarios y de presidentes de países ante una cita que es deportiva, que ahora, es el caso de Estados Unidos.
2: Yo creo que hay que tener ojo, porque conociendo a Donald Trump y atendiendo lo que él mismo dijo ayer sobre esta intervención y su desconocimiento del fútbol total y de las tarjetas rojas, puede ser que esa teoría tenga asidero, pero sí. Ojo con terminar, yo insisto, banalizando algo que en el fondo podría tener intereses muy distintos y podría ser mucho peor cuando un presidente llama a un presidente de la FIFA y termina pasando lo que termina pasando además ayer, Pancho, en la cancha, ¿no? Porque Estados Unidos termina goleado por Bélgica y uno veía un equipo con algo así como parecía un pánico escénico.
3: Digamos. Ahora, lo bueno de todo es que apareció Julito Martínez también, con justicia divina, porque eso se concretó en la cancha con el 4-1 de Bélgica sobre Estados Unidos, una cualidad contundente y una cosa que no habíamos visto de Estados Unidos, porque nosotros habíamos hablado de un Estados Unidos que había progresado mucho y que incluso había protagonizado una de las goleadas más importantes en el campeonato, un 4-1 sobre Paraguay, que uno dice, oh, lo que han progresado estos gringos, y de verdad que debe estar, pero ayer cometieron todos los errores posibles dentro de un partido, la ingenuidad de los defensas, no solamente los últimos errores de la defensa en el gol de Lukaku, sino que también en el gol del error del arquero, sino que también en la ingenuidad de los mismos en los goles anteriores, en los que anota Charles de Ketelaere, que fue la figura del cuadro belga en la jornada de ayer con los dos goles, dos de los cuatro goles que anotaron. Entonces ya se acabó la historia de Estados Unidos y al menos, como que deja un poquito en el olvido todo este bochorno protagonizado por Trump, por la propia FIFA, y permite que Bélgica siga avanzando. Y con otra cosa más, termina en el festejo, en el gol de Lukaku, no sé si lo vieron, puedo decir estas cosas si lo digo en inglés o no.
2: Sí.
3: Primero con una L de loser, con el fuck you, y además con el bailecito de Trump momento del festejo.
2: No, claro.
3: O sea, la hicieron completa.
2: O sea,
3: claramente había un ánimo de revanchismo con esto de que el jugador Balogun estuviera presente en el partido, que jugó todo el partido, lo reemplazaron solamente en los descuentos.
2: Sí, yo encuentro que al final termina siendo injusto para un equipo técnico, para un equipo de futbolistas, sí, y para el propio futbolista, por lo pronto, por su historia que va a quedar.
3: Le hicieron un daño a él.
2: Marcadísima para siempre por lo que termina siendo Trump. Sí. Y le hacen un daño al equipo. Evidentemente fue un factor que ayer jugó. O sea, Estados Unidos ayer jugó a nada de lo que había jugado antes.
3: Y yo creo que hubiera servido para la épica, incluso de Mauricio Pochettino, del entrenador de Estados Unidos, decirle: ¿saben qué? Mira, nos sancionaron mal a un jugador y vamos a tratar de que él pueda estar presente en la próxima fase, apelar a aquello.
2: Claro, porque ayer decían.
3: Porque los belgas estaban picados y lo demostraron, salieron a buscar el partido y marcaron diferencias contundentes.
2: Ayer desde el mural decían: lo que tendría que haber hecho Pochettino como para mostrar altura era no haber puesto Ah, vale, bueno. Pero bueno,
3: él estaba convencido de que convencido que era una buena decisión.
2: Ya, Benja hasta el último pensó que a lo mejor clasificaba a Cristiano Ronaldo y Portugal.
3: Y nosotros también queríamos que pasara porque era uno de los protagonistas de este mundial, era su último baile durante el certamen, pero ayer fue su último baile de 90 minutos en un mundial, particularmente porque Cristiano Ronaldo se despidió de su selección, pero no del fútbol profesional. Recuerden que tiene una meta Cristiano Ronaldo con sus 41 años.
2: Los mil goles
3: oficiales, y tiene 976 hasta ahora, así que va a seguir jugando en el Al Nassr, el equipo de Arabia Saudita, para tratar de completar al menos esos 24 goles, y vamos a ver hasta qué edad juega. Pero se despidió de la selección portuguesa con este 1-0 que fue más estrecho de lo que uno pensaba, porque en términos de favoritismo, España, todos pensaban que iba a ser una victoria de los hispanos sobre los portugueses, sobre los lusos, cosa que no fue tan sencilla. Y ahora pasa también en los equipos que son mundialistas y que tienen pretensiones de cuando tienen un plantel importante. Mikel Merino, quien anota el gol, no fue titular, fue suplente. Y es un jugador que estuvo presente en la final de la Champions con el Arsenal. Así, de ese tamaño de jugadores estamos hablando. Merino, un jugador que estuvo presente en la final de la Champions, fue y marcó la diferencia. Cuando no aparecían espacios dentro de la delantera, un hombre generó un desequilibrio, la sorpresa y finalmente el único gol del partido para este triunfo de España sobre Bélgica, que les va a permitir enfrentarse a... de España sobre Portugal, bien digo, para enfrentarse con Bélgica en la próxima fase, así que ya las llaves más o menos están armadas para los cuartos de final de este
2: momento. Ahora, un poquito mezquino Portugal ayer, siempre.
3: Sí, pero insisto que estuvo más parejo de lo que yo pensaba, y con ocasiones de gol para los portugueses, para los lusitanos, que tuvieron ocasiones incluso para haber abierto la cuenta.
2: Bueno, lo que viene hoy en un ratito más, Argentina y Lionel Messi vuelven a la cancha.
3: Transmisión de ADN Deportes con la presencia de Argentina ante Egipto, 12 jugadores que son referentes también, Lionel Messi con este campeonato paralelo que se está jugando de los goleadores, porque tiene 7, que está igualado con Kylian Mbappé, con Erling Haaland, pero tiene un partido menos que los otros competidores en esta carrera de los goleadores del certamen. Bueno, tiene 7 Messi, vamos a ver si es que puede marcar en el día de hoy, pues le serviría mucho a Argentina para tratar de superar a un elenco africano que no ha brillado en plenitud. El propio Mohamed Salah tampoco lo ha hecho. Mohamed Salah, que está sin club, terminó su contrato, su vínculo con el Liverpool, así que en una de esas está en el mercado de pases del fútbol chileno, si lo están viendo, ya que Alexis no puede venir, no quiere venir. Mohamed Salah está ahí a la espera de una oportunidad.
1: Y que Argentina no le debería costar tanto hoy, pero el otro día con Cabo Verde pensábamos lo mismo.
3: El equipo de Egipto debería ser bastante más duro, un hueso más duro de roer que el propio Cabo Verde. Vamos a ver cómo le va a Argentina y si es que aparece Argentina. Hasta ahora no ha mostrado más que la superioridad de Messi. Total. Y la brillantez del astro trasandino que lleva 7 tantos en el certamen.
2: Eso la superioridad de Messi que... a muchos de sus hinchas alrededor del mundo les basta y les sobra, digamos, ¿no? No sé si a los argentinos en términos de los resultados, pero el otro día veía en el estadio fuera del partido donde jugaba Argentina y entrevistaban a hinchas con camiseta de Argentina, porque todo era una marea argentina. Y te encontrabas con un hincha argentino. El resto eran Bangladesh, Uzbekistán.
3: Impresionante. Pasa acá.
2: En todos lados. De hecho, nos están escuchando en Concepción Benjamín y José Tomás, que van camino al colegio en Conce, con su papá Christopher. Le mandamos saludos porque están muy contentos que estemos hablando del ídolo argentino.
3: De verdad que aquí pasa ese fenómeno a nivel mundial con la presencia de muchos hinchas chilenos que a lo mejor no alcanzaron a disfrutar de las Copas de América del 2015 y que ya esos pequeños que tienen 8 años, claro, disfrutan con lo de Lionel Messi. A las 4 de la tarde se cierra esta fase de octavo de final con el partido de Colombia y Suiza, eso en Vancouver, y ojo con un nombre, Johan Mansambi, tiene 20 años, juega en el Friburgo, jugador de Suiza. Los suizos son como su reloj, silenciosos, no meten ruido, y ya están metidos en esta instancia. Resulta que Mansambi es el jugador joven que también algunos mencionan como una de las revelaciones del campeonato y que podría ser figura en el día de hoy. Para que lo noten, tiene 2 goles y 2 asistencias en este torneo.
2: Es una línea para Colo Colo que empató nomás con Recoleta.
3: Desilusionante lo de ayer, y Fernando Ortiz se fue como lamentando que las últimas 2 presentaciones del cacique no hayan sido lo buenas que uno esperaba, y marcando las diferencias que ellos también esperaban para clasificaron a los octavos de final de la Copa Chile, pero no lo hicieron como querían.
1: Gracias, Pancho.
3: Nos vemos. Chao.
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4: En Santiago, 3 grados. En La Serena, 7 grados. 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

0: 34 minutos.
1: 8:34
2: 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Ya estamos de vuelta en este ADN hoy. Lo seguimos escuchando y leyendo nuestro WhatsApp, el +569 85 21 23 60. Y algo adelantábamos sobre la discusión política que se ha dado particularmente en el Senado en el marco de la mega reforma, quien ha tratado de liderar también una mesa de conversaciones, la presidenta del Senado, Paulina Núñez, a quien ya tenemos en contacto en este ADN hoy. Buen día, senadora. ¿Cómo está?
3: Hola, muy bien, Benjamín. ¿Qué tal? Hola, Paula.
4: Senadora, buenos días. Bueno, lo primero, ¿se terminó la mesa técnica por el proyecto de mega reforma?
3: Bueno, la verdad es que la mesa se terminó el viernes. Nosotros siempre dijimos que íbamos a tener dos reuniones más políticas, ¿cierto? Me refiero no tanto del trabajo que hay en comisiones, que partió ayer, para poder acercar posiciones y poder lograr mejoras al proyecto, para poder lograr consenso en algunos temas y para ver en definitiva hasta dónde, cierto, se podía llegar en el Senado, dado que el proyecto viene de la Cámara de Diputadas y Diputados y todos sabemos cómo se dio y cómo resultó la discusión allá. Y ayer, cuando parte el trabajo ya en comisiones, también la oposición se reúne, ¿cierto?, con sus distintos presidentes y presidentas de partido, y evidentemente que hay miradas distintas, y voy a decirlo rápidamente, así como en este sector, ¿cierto?, en el oficialismo también hubo miradas distintas, por ejemplo, en la acusación. Por lo tanto, yo quiero partir un poquito desdramatizando que esta mesa propiamente tal ya no continúe ya con todos los actores en la mesa, porque me atrevo a decir que pasamos a una segunda etapa de este diálogo político respecto a tener una mesa esta vez más pequeña, más reducida, porque ya tenemos claridad de quiénes están con disposición a poder mejorar el proyecto y quiénes directamente, aunque uno proponga distintas alternativas de mejora, lo que busca es un proyecto distinto, y por supuesto eso no va a pasar,
4: convengamos. Se lo pregunto de otra manera entonces, ¿se agotó antes ese espacio de diálogo político que se iba a abrir después del cierre de la mesa técnica del viernes, a propósito del anuncio del PS de recurrir al Tribunal Constitucional?

0: No, yo lo del PS lo leo de la siguiente manera. Ellos van a recurrir al Tribunal Constitucional después de que esto sea ley, en el caso que la invariabilidad quede como está. ¿Me explico?
1: Ya.
0: Por lo tanto, yo veo que todavía hay espacio para que en el tema de la invariabilidad y los otros temas, por ejemplo, la reducción del impuesto de primera categoría versus esto, la compensación que se podría llegar a acordar respecto de esa medida, podría mejorarse, y por eso yo aspiro a que evidentemente no se llegue a estas instancias, ¿cierto? No se recurra. Por lo tanto, quiero insistir en aquello. Así como entiendo que el Partido Socialista anuncia la ida al TC después de que sea ley, en el caso que la invariabilidad quede como está, también entiendo que si tenemos un acuerdo en invariabilidad y hay mejoras en esa medida, esa decisión se descarta. Y por lo tanto, si bien hubo una mesa que yo misma convoqué, donde estuvieron sentados desde el ministro de Hacienda a los distintos, todos representados, comités que tenemos, partidos políticos que tenemos con representación en el Senado, hoy estoy muy consciente que esa mesa se va reduciendo, porque por supuesto tengo claridad de que el Partido Comunista no va a estar, que el Frente Amplio no va a estar. Ayer me reuní de hecho con todos sus dos senadores, con sus líderes, en fin, y por lo tanto uno podría decir la mesa se va reduciendo a otros actores de la oposición.
2: Senadora, ¿y a usted le sorprende esta arremetida de parlamentarios del PS? Porque la propia presidenta del Partido Socialista de alguna manera se sorprendió con esto. Todo esto en el marco de esta mesa de negociación, porque el fin de semana también veíamos, escuchábamos y leíamos declaraciones como la de la senadora Sánchez, que decía que el ministro Quiroz se sentaba a negociar a la mesa con una pistola. Entonces, ¿es realmente sorprendente esto o más bien se veía venir?
0: No, mira, primero, en nada ayuda esa frase un poquito como para la galería, ¿no? O medio grandilocuente, con el ánimo de instalar una idea, que además, permítanme decirlo, no es real. Yo creo que respecto del proyecto como viene la Cámara, las distintas indicaciones que ya se han propuesto por parte del Ejecutivo, hay varias diferencias, y por lo tanto lo miro de esa manera. No. Creo que primero que el ministro haya estado sentado, ¿cierto?, en esta mesa política, ayudó bastante para ir recogiendo esas propuestas, ir agregándolas en indicaciones e ir proponiéndolas de esa manera, eso es lo primero. Por lo tanto, yo al menos responsablemente para responder a esas frases o caricaturas no estoy. Y sí creo que si uno realmente quiere un buen proyecto para Chile y pone al país por delante, y entendemos que este proyecto lo que busca es el crecimiento, la creación de empleo, bueno, por supuesto que puede aportar con sus propuestas o con sus mejoras dentro de las medidas que están. Y es allí donde, insisto, creo que el Partido Socialista tiene una tremenda oportunidad de jugar un rol. Y yo voy a insistir hasta el último momento para que respecto del socialismo democrático, así como lo hemos hecho en otras reformas años anteriores, incluso lo digo de esta manera, y permítanme decirlo, desde Chile Vamos, ¿no? ¿Por qué no decirlo? Por ejemplo, la reforma previsional, para nosotros, nosotros entendíamos perfecto en ese momento, con el gobierno del presidente Boric, con la ministra Jara, no nos olvidemos, ¿cierto?, en trabajo de previsión social, con una reforma que tenía un objetivo importante, que era mejorar las pensiones, era necesario mejorarla y lograr un acuerdo. Bueno, yo espero que el socialismo democrático mira hacia atrás, recuerde la historia, y eso yo lo recuerdo porque estuvo a la vuelta de la esquina, ¿no? O sea, es reciente, pero ¿cuántos de esos acuerdos hemos logrado pensando en el país sacar adelante? Y aspiro a que podamos con ellos contar con esa mirada, por supuesto darle mayoría, ¿cierto?, a este proyecto en medidas que sin duda son sentidas.
1: ¿Senadora?
0: Y que no tengo ninguna duda que pueden ser mejoradas, sí.
1: ¿Cuál sigue siendo su objetivo al mantener este espacio de diálogo político? Se lo pregunto por varias cosas, porque el propio ministro Quiroz ha seguido dando señales de que a él en particular, yo no sé si al gobierno en general, pero a él en particular no le molesta la opción de seguir avanzando con esta mega reforma con los votos justos, los 26, por ejemplo, que obtuvieron en la idea de legislar. Y lo segundo, hay quienes en el propio sector ven una especie como de voluntarismo en esto de esta mesa y este espacio de diálogo con la oposición, cuando la oposición, más allá de la invariabilidad y el plazo, ha dicho que esta es una reforma mala, que necesitan avanzar y que no se avance en la rebaja del impuesto corporativo. Entonces, Entonces, ¿cuál sigue siendo el objetivo suyo en lo personal y político de esta mesa? Estábamos conversando con la presidenta del Senado, Paulina Núñez, senadora de Renovación Nacional. Se nos cortó justo ahí. Habíamos tenido algo de interrupción en la comunicación. No se escuchaba demasiado bien y ahora, lamentablemente, perdimos el contacto con la parlamentaria. Lo del gobierno ha sido bien categórico. No sé si el gobierno, pero el ministro de Hacienda ha sido bien explícito en decir, en mostrar, en transmitir que a él de alguna manera no le molesta seguir avanzando con la mega reforma, con el piso de votos que hoy día el gobierno y los partidos de la derecha tienen, ¿no?
2: Se gane por uno, se gane por diez, se termina ganando igual. Ahora el tema es que corren riesgo con la situación del senador Calisto, que puede ser desaforado a fines de esta semana.
1: De la senadora Flores.
2: Entonces ahí podría perder esa ventaja y es por eso que se tienen que sentar a negociar.
1: Sí,
2: ahora es clave el rol que tiene la presidenta del Senado, Paulina Núñez. Ayer se hablaba de la mesa de las Paulinas, de hecho, más temprano, por estas conversaciones que lidera la senadora Núñez, pero que también era acompañada por su par del Partido Socialista, Paulina Bodanovich. Yo creo que ahí es clave también conocer cuál es la relación que tienen ellas dos respecto a este liderazgo y también qué tanto sorprende a la timonel del PS esta arremetida de parlamentarios de su propio partido.
1: Sí, yo no sé si genera un nivel de sorpresa tal, bueno, ya pasamos por ahí, pero senadora Paulina Núñez, yo le preguntaba, vuelvo sobre eso, no sé si alcanzó a escuchar, ¿cuál sigue siendo su objetivo personal y político con mantener esta mesa? No, imposible, no le escuchamos ahora, no le escuchamos absolutamente nada. Vamos a seguir intentando recuperar esa conectividad con la presidenta del Senado, la senadora de Renovación Nacional, Paulina Núñez.
3: Ocho cuarenta y tres minutos.
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2: Bueno, tras la llegada de Dayonis Orozco, el Botija, Chile se prepara para el arribo de Larry Changa, otro de los líderes del Tren de Aragua. El ministro de Seguridad, Martín Arrau, afirmó que las cárceles chilenas tienen las medidas de control necesarias, mientras que expertos apuntan a la falta de infraestructura. Los detalles en el informe de Alejandra Rojas.
5: Las extradiciones de miembros del Tren de Aragua continúan avanzando. La semana pasada se concretó la llegada de Dayonis Orozco, alias El Botija, ciudadano venezolano apuntado como uno de los líderes del Tren de Aragua e imputado en más de un caso judicial aquí en Chile, como el crimen en contra del exteniente venezolano Ronaldo Ojeda. Quien también prepara su llegada a Chile es el criminal Larry Changa, quien también es líder del Tren de Aragua y que lleva más de 2 años preso en Colombia y que ha requerido en suelo nacional para ser procesado por varios delitos relacionados al crimen organizado, principalmente secuestro y homicidio. En Chile se le imputan una serie de delitos que ocurrieron luego de que llegara al país e instalara un brazo de la banda delictual, atribuyendo su rol de autoría intelectual en más de un crimen. Aún no existe una fecha exacta para su llegada, pero en relación a las medidas de resguardo que se le aplicarán, el ministro de Seguridad, Martín Arrau, afirmó que el recinto penitenciario que lo albergará tendrá un control liderado por Gendarmería para hacerse cargo de estos delincuentes.
6: Gendarmería, en ese tipo de instalaciones, con la máxima seguridad, con todos los protocolos, y créanme que tiene los estándares para recibir a ese y otros líderes de bandas internacionales que han cometido crímenes tan duros y violentos. Tienen que ser juzgados y lo estamos esperando en un régimen extremadamente duro.
5: El Tren de Aragua opera en Chile mediante delincuentes que no se encuentran en territorio nacional, como Carlos Bobby Gómez, quien está privado de libertad en Colombia. En el crimen del exteniente Ojeda se le atribuye los delitos a uno de los brazos de la banda denominada Los Piratas, cuyo líder es Rafael Gámez, alias El Turco. Chile ya logró la extradición desde Estados Unidos para este último, para quien aún no hay fecha de llegada, pero se habla de que como máximo será el 28 de agosto. Al ser criminales peligrosos, deben estar resguardados por medidas extremas. Según destaca Luis Toledo, director del Centro de Estudios de Seguridad y Crimen Organizado de la Universidad de San Sebastián y también exfiscal, es fundamental el control efectivo y también la revisión de quienes serán los encargados de resguardarlos.
7: Se requiere aislamiento efectivo, control total de sus comunicaciones, bloqueo real de señales, monitoreo estricto de visitas, trazabilidad de encomiendas, inteligencia penitenciaria permanente y control reforzado de los propios funcionarios. Los recientes casos de gendarmes involucrados en delitos muestran que el riesgo no está solo en la fuga, sino también en la captura interna del sistema.
5: Según las investigaciones de las autoridades, el turco vivió en Chile y ejecutó más de un secuestro, teniendo el control del brazo completo y eligiendo a las víctimas, además de entregarle las funciones a cada uno de los integrantes para ejecutar los delitos. Luego se fugó Cuba, Colombia y posteriormente Estados Unidos, donde fue detenido. Desde su salida del país manejaba las operaciones mediante mensajes de WhatsApp. El Botija, la Richanga y el Turco son tres líderes del Tren de Aragua que llegarán a Chile para enfrentar a la justicia, pero expertos afirman que aún hay carencias estructurales para recibir a estos delincuentes. El exdirector de Gendarmería, Cristian Alvial, se refirió al REPA, donde estarán estos criminales, y afirmó que su cercanía con otros recintos hace fácil la posible comunicación con el exterior y entre ellos.
3: Esa cárcel no tiene la lógica de una cárcel de máxima seguridad. Está colindante con otras cárceles en el mismo paño, por así decirlo. Hay posibilidad de que ellos se comuniquen, incluso a viva voz. Hay que ver todo lo que está ocurriendo hoy día desde lo procedimental, en el circuito que hay entre las secciones de máxima y alta seguridad. Yo creo que desde el punto de vista de infraestructura, tecnología, se está haciendo lo humanamente posible. Espero una cárcel de máxima seguridad desde su génesis para albergar este tipo de perfiles criminales. Chile no lo tiene.
5: De todas formas, desde el gobierno afirmaron que ya hay 512 miembros del Tren de Aragua dentro de 52 recintos carcelarios del país. De esos 512, 43 serían líderes. Además, destacaron una baja en delitos relacionados al crimen organizado, como secuestros extorsivos, demostrando así también los resultados de los esfuerzos para combatir este tipo de delincuencia. Alejandra Rojas, ADN.
4: 8:47 minutos.
8: 8:47 minutos.
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1: Ocho de la mañana con 47 minutos, el esperado regreso de BTS a Chile sigue en un punto muerto por los cuestionamientos al impacto que tendría el escenario de 360 grados y más de 600 toneladas de estructura en el pasto del Estadio Nacional. En paralelo, el CERNAC ofició a la productora del evento tras recibir, por ahora y hasta ayer, 177 reclamos en los que exigen que se transparenten las condiciones del espectáculo y entregue información clara a los consumidores. Aline Bergen, tú con el detalle.
9: Un escenario logístico que se volvió aún más complejo tras conocerse un oficio realizado por el Instituto Nacional de Deportes. El documento afirma que el Coliseo Central del estadio nunca fue reservado formalmente para alojar los conciertos, dejando en evidencia una situación administrativa que mantiene al megaevento en suspenso. Esta falta de certeza golpea directamente a los miles de asistentes que agotaron las entradas para las tres fechas. Frente a la posibilidad de que los conciertos cambien de recinto o se posterguen, la Organización de Consumidores y Usuarios, ODECU, a través de su presidente, Estefan Larena Riobó, aclaró las opciones legales que tienen los compradores, haciendo especial énfasis en el derecho a reembolso y el perjuicio para quienes viajan desde fuera de la capital.
10: En el caso de que este recital cambie de lugar, que no sea en el Estadio Nacional y se ofrezca una alternativa, los consumidores tienen derecho a elegir. Incluso si se trata de personas que vienen de regiones, ahí hay un daño mayor en la medida que tuvieron un gasto mayor.
9: En paralelo a la preocupación de los consumidores, la búsqueda de alternativas se trasladó al plano legislativo. En el Congreso, la Comisión de Cultura de la Cámara de Diputados desestimó la propuesta de un grupo de parlamentarios de oposición para emitir un oficio al Ministerio del Deporte. La medida fue rechazada por 7 votos en contra y 5 a favor, donde solo diputados de oposición estuvieron de acuerdo en presentar el requerimiento. Durante el debate, las posturas se dividieron. A través de sus redes sociales, el diputado Ignacio Achurra, del Frente Amplio, quien votó a favor, aseguró que el problema de fondo es la deficiente programación del recinto y apuntó a la responsabilidad del gobierno. Por otro lado, la diputada republicana Javiera Rodríguez señaló que la exigencia excedía las atribuciones de la comisión y criticó el aprovechamiento político frente a la ilusión de los fans.
11: Propusimos un oficio de la comisión para el Ministerio del Deporte que dijera que se expresaba la voluntad de la comisión de que los conciertos se realizaran en el Estadio Nacional. Lamentablemente esto se rechazó, no hubo voto, la derecha particularmente rechazó.
12: Nosotros como Comisión de Cultura votamos en contra de un oficio, de una exigencia de un recinto particular hacia la ministra Duco y no guiarse por los titulares o las intenciones de algunos diputados que quieren sacar provecho político de la ilusión y el sueño de muchos fans.
9: Pese al rechazo de este oficio, la instancia parlamentaria acordó invitar en una próxima sesión a la ministra, a los representantes de la productora y a las vocerías de fanáticos. Con esta vía alternativa se espera abrir una mesa de diálogo e intentar destrabar un conflicto que mantiene a miles de asistentes a la espera de una resolución oficial sobre el futuro del evento. Aline Bergen, ADN.
4: 8:51 minutos.
8: 8:51 minutos.
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2: El presidente Kast comienza su ronda de reuniones con los partidos oficialistas. Diana Copa.
13: Desde el Palacio de la Moneda ya está en desarrollo un nuevo comité social que encabeza el presidente José Antonio Kast, instancia donde participan ministros como Iván Poduje de Vivienda y María Jesús Wolf de Desarrollo Social. Una de las actividades del mandatario durante el día, porque ya en la tarde se va a trasladar hasta el Palacio Presidencial de Cerro Castillo, donde va a partir una ronda de reuniones individuales con los partidos parte la colectividad republicana.
1: Y alcaldes se reúnen con el ministro de Justicia en el marco de la discusión por la responsabilidad penal adolescente, Tamara Aranda.
14: Sí, porque durante esta jornada el ministro de Justicia, Fernando Rabat, va a sostener una reunión con un grupo de alcaldes de la región metropolitana, esto con el propósito de analizar la situación de los adolescentes menores de edad que se han visto involucrados en delitos graves y de esta forma recoger las propuestas de los municipios en el marco del debate sobre el fortalecimiento de la responsabilidad penal adolescente. Van a asistir los alcaldes de Ñuñoa, Sebastián Sichel, de Vitacura, Camila Merino, de San Miguel, Carol Baum, entre otros. Todos los detalles durante esta jornada.
4: 8:52 minutos.
8: 8:52 minutos.
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2: El anuncio del PS de recurrir al Tribunal Constitucional por la mega reforma tensiona a la oposición y hace tambalear la mesa negociadora. Presentaron 22 indicaciones para modificar algunas normas ambientales del proyecto.
1: El Fondo Monetario Internacional rebajó a 1,8% la proyección de crecimiento para Chile. El ministro de Hacienda, Jorge Quiroz, aseguró que el gobierno ya trabajaba con ese escenario.
2: Empates y el voto dirimente de la presidenta Daniela Marcia en revisión de mochilas y admisión marcan el fallo del Tribunal Constitucional por la ley de escuelas protegidas.
1: Pierde fuerza la acusación constitucional contra la ex ministra de Seguridad Trinidad Steiner. La oposición resolvió avanzar primero con una comisión investigadora.
2: El viernes, la Corte de Apelaciones de Puerto Montt revisará la solicitud de desafuero del senador Miguel Ángel Calisto. El parlamentario es investigado por fraude al fisco. La fiscalía pide 12 años de cárcel.
1: Arresto domiciliario nocturno para el conductor del carro bomba involucrado en el accidente donde murió una voluntaria de bomberos en la Araucanía. Lo formalizaron por conducción bajo la influencia del alcohol.
2: Alarma meteorológica en la Araucanía y los ríos por sistema frontal advierten por riesgo de crecidas y desbordes de ríos, además de posibles remociones en masa en ambas regiones de este martes.
1: Y en el mundo aumentó la cifra de fallecidos en Venezuela. Según el último reporte, 3.535 personas murieron tras el doble terremoto. En La Guaira aumentan las denuncias por sepulturas irregulares.
2: 8:53 minutos. Continúa con nubosidad parcial en Santiago, 4,2 grados de temperatura en la capital.
1: Sí, se va a mantener así durante toda la jornada, hace bastante menos frío que otros días. La máxima va a llegar a los 21, mañana vuelve a bajar 17. La dice la Dirección Meteorológica de Chile. Que tengan un buen día.
2: Buen día.
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15: Con la esperanza que Argentina y Colombia puedan seguir avanzando en el Mundial, las restantes tres llaves de cuartos de final ya tienen protagonistas, sedes y horarios definidos. El primer partido de la ronda de los ocho mejores se disputará el próximo jueves 9 de julio a las 4 de la tarde en Boston, partido que será protagonizado por Francia y Marruecos. El segundo encuentro se juega un día después, cuando choquen en Los Ángeles las escuadras de Francia y Bélgica, a partir de las 15 horas. Para el sábado 11 de julio quedó agendado el encuentro de Noruega e Inglaterra, que se jugará desde las 5 en la ciudad de Miami. Por ahora son los equipos europeos los que dominan la fase, con 5 representativos y apenas uno africano, esperando que los sudamericanos se sumen a la fiesta.
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19: Las 8 horas, 57 minutos.

0: En Alternativa FM, le indicamos la hora. Las 9:01.
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2: Oposición acordó paquete de indicaciones a Mega Reforma. Proyecto de responsabilidad penal adolescente enfrenta semana clave en el Congreso. Suspenden audiencia de preparación de juicio oral en caso Manicure por recurso de amparo pendiente.
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2: Saludos a todos desde el Centro de Noticias de los Medios Unidos. Les saluda Emilio Freixas y estas son las noticias del día. Los partidos de centro izquierda sellaron un acuerdo este lunes para un paquete de cerca de 10 indicaciones conjuntas a la mega reforma que inicia su tramitación en particular en el Senado. Cada comité y senador podrá presentar enmiendas propias adicionales. El presidente del PPD, Raúl Soto, reconoció tensiones previas. No exenta de diferencias, hemos logrado mediar para poner por delante la unidad de la oposición dentro del marco de la diversidad existente, dijo. Constanza Martínez, presidenta del Frente Amplio, en tanto, planteó que hay una serie de indicaciones que cuentan con el apoyo transversal de todos los partidos de oposición. Y al mismo tiempo, estas indicaciones tienen que tener un correlato con una posible ida al Tribunal Constitucional por un asunto jurídico. Los líderes opositores se reunirán el jueves con constitucionalistas para evaluar un recurso ante el TC. Esta semana está prevista la votación en el Senado para el proyecto de responsabilidad penal adolescente, iniciativa que se encuentra en segundo trámite constitucional y busca apoyar la agenda de seguridad del gobierno. Si bien la oposición ha manifestado desde el inicio del debate una clara crítica al efecto que tendría endurecer las penas contra menores de 18 años, figuras como Karim Bianchi aseguran que el proyecto cuenta con los votos necesarios para ser aprobada en esta ocasión, aunque el debate podría ser más extenso en la Cámara Baja. El ministro Martín Arrau comentó que el gobierno busca la reducción de la edad de responsabilidad, lo que podría cambiar el foco de la discusión legislativa en los próximos meses. En el caso de ser aprobada, según los cambios más significativos dentro de la ley, se juzgarán como adultos a jóvenes de 16 y 17 años, bajo un catálogo de 17 delitos graves como homicidio, secuestro y violación, siendo necesaria la autorización del juez para que sean juzgados en base a esa condición. La pena máxima de internación para 14 a 16 años se elevarán a los 10 años en caso de delitos que califiquen como graves. Además, se busca eliminar la atenuante de irreprochable conducta para quienes fueron condenados siendo menores, intentando fortalecer el cumplimiento efectivo de condenas, contemplando la posibilidad de traslados a recintos penitenciarios adultos a condenados que hayan cumplido los 18 años. De aprobarse el proyecto actual, la discusión pasará a la Cámara de Diputados.
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2: El ministro de Hacienda, Jorge Quirós, confirmó que esta semana volverán a bajar los combustibles en Chile y que incluso el petróleo diésel volverá a los precios que tenía antes de la guerra entre Estados Unidos e Irán, provocado por el bloqueo del Estrecho de Hormuz. De acuerdo a lo detallado por la autoridad desde el Palacio de la Moneda, estimamos que debiese ser aproximadamente 100 pesos por litro en las gasolinas y de 150 pesos por litro en el diésel. Con ello, la baja acumulada en las gasolinas estaría ascendiendo a 200 pesos por litro desde las primeras subidas y en el caso del diésel estaría alcanzando la cifra del orden de 370 pesos por litro, detalló. Según explicó el ministro Quirós, es importante destacar que algunos de ustedes han visto que el petróleo ya bajó a los niveles que tenía antes de la guerra. Sin embargo, aclaró que las bencinas aún no alcanzan esa baja porque para hacer gasolina el petróleo necesita ser refinado y las refinadoras del mundo están muy afectadas. En esa línea, sostuvo que la diferencia entre el precio del petróleo y el de la gasolina ha aumentado. Y eso explica por qué el gobierno, haciendo todo el esfuerzo posible y gracias a las medidas fiscales que hemos tomado, puede bajar los precios hasta este nivel, pero no seguir reduciéndolos. Asimismo, aseguró que vamos bien encaminados y expresó que conforme el mundo siga recuperándose y normalizándose, vamos a poder seguir avanzando en esta materia. El subsecretario general de Gobierno, José Francisco Lagos, y el presidente del directorio de Televisión Nacional de Chile, TVN, Patricio Dussolat, llegaron a la Comisión de Cultura de la Cámara de Diputados para abordar el proyecto de ley que busca modificar el funcionamiento del canal público. Durante la sesión, las autoridades explicaron que la iniciativa no contempla el cierre de TVN, sino una serie de cambios para asegurar su continuidad y enfrentar la compleja situación financiera que atraviesa la estación. El subsecretario Lagos reafirmó que el gobierno busca dar viabilidad a TVN. Para ello, anunció la creación de una mesa técnica asesora integrada por 7 representantes del Ejecutivo y la Academia, que tendrá un plazo de 45 días para elaborar un informe con propuestas. Explicó que el trabajo se centrará en diagnosticar la crisis financiera del canal, revisar su estructura interna, la eficiencia de su gestión y evaluar modelos que permitan compatibilizar la sostenibilidad económica con su misión de servicio público. Por su parte, Patricio Dussolat insistió que si el Estado quiere mantener a TVN como un canal público, debe buscar cómo financiar los costos que esa misión le impone. El diputado Frente Amplista, Ignacio Achurra, afirmó que el principal desafío de TVN ha sido compatibilizar esa misión pública con la necesidad de competir en el mercado publicitario, ya que a diferencia de los canales privados, debe cumplir objetivos que van más allá de la rentabilidad. Por ello, planteó que es razonable modernizar la estructura del canal, avanzar hacia un modelo multiplataforma y fortalecer su presencia digital, donde considera que aún existe espacio para crecer. La discusión continuará en la Comisión de Cultura, donde el Ejecutivo espera avanzar en un acuerdo que permita sacar adelante la reforma y definir el futuro de la televisión pública. Hace unas semanas, el directorio de la estatal reveló que la estación carga con una deuda de 69 mil millones de pesos. Todo mientras no existe una vía de financiamiento permanente a futuro. Y si bien tanto Dussolat y ahora el gobierno han enfatizado en que no se va a cerrar TVN, sí existe una especie de deadline en la cual la solución de financiamiento debe estar lista. Y eso es máximo en diciembre. En paralelo, la sede de Televisión Nacional, ubicada en Bellavista 0990, sigue con cartel de Se Vende, sumado a otros centros de prensa, de los cuales solo dos se han enajenado.
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2: La Fiscalía Metropolitana Sur y la Policía de Investigaciones PDI indagan una balacera que dejó un fallecido en la comuna de Puente Alto. Se habrían enfrentado 12 personas en plena vía pública. El hecho ocurrió en la calle Luis Mate Larraín. Según información preliminar, la víctima es un hombre de 45 años, aunque todavía no se logra determinar si estaba implicado en el tiroteo. La persona malherida fue trasladada hasta el Hospital Sotero del Río. Debido a la gravedad de sus lesiones, perdió la vida en el recinto. Producto del enfrentamiento, varios vehículos del sector terminaron con impacto de bala. De hecho, vecinos denuncian que la situación se ha hecho costumbre. El hecho está siendo investigado actualmente por parte de la Brigada de Homicidios de la Policía de Investigaciones para determinar el origen del tiroteo, como lo podrían ser una disputa territorial o un ajuste de cuentas. Y en el ámbito deportivo, España dio un golpe sorpresa en la agonía y terminó con la carrera de Cristiano Ronaldo en los mundiales. Los hispanos derrotaron sobre la hora a Portugal y se instalaron en los cuartos de final del Mundial 2026, una instancia en la que no estaban desde que ganaron el título en Sudáfrica 2010. Ambos equipos salieron a buscar el primer golpe y durante los primeros instantes del encuentro, el partido estuvo muy parejo, con llegadas constantes de lado y lado. Conforme avanzaba el primer tiempo, España fue tomando el control del juego y transformaron a Diego Costa en gran figura. El meta portugués tuvo una doble atajada monumental, ahogando el gol de Yamal y de Oyarzábal en cosa de segundos. Y Lugo le puso un candado a un remate de cabeza de Pedro Porro. La pausa de hidratación le dio una mano a los portugueses, que recuperaron el control del balón e intentaron inquietar a Unai Simón, pero sin éxito. En el segundo tiempo, ambos equipos perdieron intensidad y arriesgaron muy poco, aunque el control del balón fue de Portugal. Cuando parecía que el duelo iba a ir a la largue, España sorprendió a todos con una avivada mundial. Una infracción cerca de la mitad de la cancha terminó con Oyarzábal y Ferran Torres jugando rápido y habilitando a Mikel Merino, quien ante la atónita mirada de la defensa lusa anotó el 1-0 a los 90 minutos de juego. Este gol hizo explotar de ira a Cristiano Ronaldo, quien le llamó la atención a sus compañeros por perder la concentración de forma tan infantil. Portugal buscó el empate y Bernardo Silva casi lo consigue a los 96 minutos, pero su cabezazo se fue por sobre el travesaño. Finalmente, España avanza a los cuartos de final y termina con la historia de Cristiano Ronaldo en los mundiales. Al cierre de esta edición se estaban enfrentando los combinados de Estados Unidos y Bélgica. 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
2: Nos vamos a las regiones. Nuevamente se suspendió la audiencia de preparación de juicio oral de 9 acusados en el caso Manicure, porque está pendiente en la Corte Suprema el recurso de amparo presentado por el defensor penal público Enoch Saez, quien representa a Rinet Ortiz, dueña de las fundaciones FOLAB y EDUC. El abogado recurrió al Máximo Tribunal de Justicia porque estima que el Tribunal de Garantía no le dio el tiempo suficiente para preparar la defensa de su representada. La información la confirmó el defensor penal particular, abogado Raúl Pérez Cofré, quien representa al exdiputado Mauricio Ojeda Rebolledo, acusado en esta causa por dos delitos de fraude al fisco. En la causa Manicure, el Ministerio Público presentó acusación en contra de 9 personas por delitos como fraude al fisco, cohecho, soborno, lavado de activos, solicitando penas que en algunos casos llegan hasta los 29 años de presidio. Por ello, la Fiscalía indaga el destino que tuvieron 730 millones de pesos traspasados desde el gobierno regional a las fundaciones FOLAB y EDUC para realizar cursos para mujeres vulnerables de las comunas de Temuco y Padre Las Casas, los que jamás se realizaron. En prisión preventiva quedó un hombre que, manejando en estado de ebriedad, protagonizó el pasado domingo una colisión triple ocurrida en la Ruta 5 Norte, en la comuna de La Calera, región de Valparaíso, accidente que dejó un saldo de 2 personas muertas. En específico, el sujeto fue formalizado por conducción en estado de ebriedad, con resultado de muerte, lesiones graves y daños. De acuerdo con la información recabada, los fallecidos tienen 36 y 76 años respectivamente. Luego de la formalización respectiva, el fiscal jefe de La Calera, Juan Sebastián de la Fuente, señaló que el Tribunal de Garantía de dicha comuna acogió la petición del Ministerio Público respecto a la cautelar ya señalada. Lo anterior precisó de la fuente por considerar que el imputado es un peligro para la seguridad de la sociedad. En lo referido a la dinámica de los hechos, el persecutor sostuvo que este sujeto conducía por la Ruta 5 Norte y, debido a su estado de ebriedad, perdió el control del vehículo, impactando a un vehículo que lo antecedía, el cual con posterioridad cruzó el eje central de la calzada y chocó de frente con otro vehículo. Los conductores de estos dos últimos vehículos resultaron fallecidos. Finalmente, tras decretarse la prisión preventiva del ahora imputado, se decretó un plazo de investigación de 120 días. Hasta el próximo lunes fueron aplazados los alegatos por la querella de capítulos de la Fiscalía contra la jueza de garantía, Cheri Palomera, a quien busca imputar en el marco de la investigación de una red de corrupción judicial en Los Ángeles. La audiencia debía realizarse este lunes. Sin embargo, el abogado Pelayo Vial, que defiende a la magistrada, recursó a uno de los ministros de la cuarta sala de la Corte de Apelaciones de Concepción, y al no poder ser reemplazado es que se suspendió la sesión. La Fiscalía Regional de Ñuble, a cargo de la indagatoria, imputa a la jueza Palomera el delito de prevaricación. A su vez, para formalizar la investigación en su contra, es necesario que la Corte acoja la querella y dé luz verde a la formulación de cargos. Los antecedentes contra la magistrada apuntan a su cercana relación con las dos abogadas líderes de la red de corrupción, sin que Cheri Palomera se inhabilitara, y además fallando a favor de los clientes representados por sus amigas, en muchos casos imputados por crimen organizado y narcotráfico.
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2: La capilla San Alberto Hurtado resultó completamente destruida durante un incendio registrado la madrugada de este lunes en el sector El Quilar de Chacao, en Ancud, región de Los Lagos. La emergencia fue alertada por vecinos del sector, quienes llamaron a bomberos tras percatarse del siniestro. Al llegar al lugar, voluntarios de la primera compañía de Chacao constataron que el inmueble, construido en madera y zinc, estaba siendo consumido por las llamas, tal como lo informó el capitán bomberil Dante Barrientos. Nosotros fuimos despachados alrededor de las 4:50 de la mañana por un incendio estructural en el sector de El Pilar, 3 kilómetros hacia adentro del cruce. Al llegar, nos encontramos con que sería la capilla del sector, la cual se encontraba consumida en su totalidad, por lo que se trabajó en la contención y reducción de las llamas, señaló. Las causas del incendio del recinto católico serán investigadas por el Departamento de Estudios Técnicos del Cuerpo de Bomberos de Ancud. Y Carabinero detuvo a un ciudadano boliviano que fue sorprendido descargando miles de unidades de desinfectante en aerosol de contrabando en una toma de la comuna de Alto Hospicio, en la región de Tarapacá. Según informó la institución, las especies habían ingresado de manera ilegal al país, infringiendo la normativa aduanera vigente. El sujeto fue atrapado mientras intentaba descargar los aerosoles en un domicilio ubicado dentro de una toma en Alto Hospicio. En ese procedimiento se confirmó que el sujeto tenía más de 8.000 unidades de contrabando. De acuerdo con los antecedentes policiales, el ciudadano extranjero registra antecedentes penales por delitos relacionados con el contrabando. Tanto el detenido como los desinfectantes fueron puestos a disposición de la autoridad competente. En tanto, las diligencias continúan para determinar el origen de la mercancía y establecer cuál sería su destino final una vez ingresada de forma ilegal al territorio nacional.
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2: A continuación, un resumen internacional preparado por nuestro medio asociado Radio Francia Internacional.
5: Duelo y demostración de fuerza en Irán. Una marea humana sigue la procesión del ataúd de Ali Jamenei en las calles de Teherán en el tercer día de exequias nacionales por el fallecido ayatolá y sus familiares. Turquía recibe a partir de este martes a los líderes de la OTAN para alojar la cumbre anual que se prevé esté enfocada en la guerra en Ucrania y en la relación de la alianza con los Estados Unidos. Iremos a Ankara con nuestra enviada especial. En la Copa del Mundo se van definiendo los cuartos de final con dos bajas para América Latina luego de que el anfitrión México cayera ante Inglaterra y Brasil se quedara fuera tras perder contra Noruega.
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3: 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En Alternativa FM, le indicamos la hora. Las 9 horas, 31 minutos.
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0: Hola, ¿qué tal? Bienvenidos a otra edición de Radio Sport Mundial, la versión de Radio Sport Noticias especialmente diseñada para cubrir lo más importante de la Copa del Mundo del 2026. Quedó afuera Portugal, se acabó el sueño de Cristiano Ronaldo en su último Mundial, la propia declaración quedó afuera. Le vamos a contar de eso y también le vamos a contar de cómo pasamos todos estos partidos, que ya nos quedan solamente 10 para que se termine la Copa del Mundo. Este programa lo escuchan a través de la Deportiva de Chile, www.radiosport.cl. Estamos celebrando nuestros 15 años junto con el equipo de la Red de Medios Unidos. Seguimos remando para que ustedes tengan lo mejor de la Copa del Mundo a vuestra disposición auditiva y por supuesto también a través de mediadigitalsports.cl, mdsports.cl, mediadigitalsports.cl, nuestros sitios en la web para poder prepararnos y contarle toda la información deportiva y por supuesto la de la Copa del Mundo. Así los dejamos con estos titulares. Vamos a comenzar con el show deportivo del día de hoy. Nos metemos en el desarrollo informativo del programa del día de hoy. Se disputaron dos partidos que realmente marcaron diferencia en la jornada de hoy, porque el partido más esperado de la jornada era el Portugal-España. Se enfrentaba Cristiano Ronaldo a la máquina de Luis de la Puente. Terminó ganando el cuadro español con gol en el minuto 91 de Mikel Merino, cuando ya se terminaba el partido. Otro cotejo que trajo cola, que trajo polémica por el tema de la suspensión revocada al jugador norteamericano Florin Balogun, que terminó jugando, fue el 4-1 de Bélgica sobre Estados Unidos. Había partido ganando el cuadro belga con el gol de Ketteler en el minuto 9 del primer tiempo. A los 31 empató Tillman, pero le duró poquito a los norteamericanos el empate, porque en el 33 repitió de Ketteler y Van Aken en el 57, cuando había comenzado el segundo tiempo, marcó ya la tercera cifra y decoró la guinda de la torta. Se la puso Romelu Lukaku en el minuto 93 para marcar otro gol y mandar directamente a Bélgica hacia los partidos de la siguiente etapa. Eso con respecto a la Copa del Mundo. ¿Qué queda para el día de hoy? Hay partidos con sudamericanos involucrados, claro, a partir del mediodía, 12 horas, Argentina se mide con Egipto y a las 4 de la tarde Suiza juega con Colombia, ¿eh? Así que atención con ese detalle, que estaremos obviamente cubriendo con toda profundidad. ¿Cómo van quedando las parejas hasta el momento? Tenemos dos parejas y media listas ya de partido: el Francia-Marruecos, el Bélgica-España, que el ganador de esos dos cotejos saldrá a jugar las semifinales, y queda el partido Noruega-Inglaterra, y falta los ganadores de Argentina-Egipto y Suiza-Colombia para el otro cuarto de final de la Copa del Mundo. ¿Cómo ha volado este Mundial, ¿eh? Realmente nosotros, que hemos estado en la cobertura permanente de todo lo que tiene que ver con esta Copa del Mundo, lo hemos visto pasar, pero de una manera que realmente es para sentarse y decir: oye, qué rápido pasó este tiempo que teníamos proyectado para la Copa del Mundo. Esperamos que esta cobertura a ustedes les esté pareciendo buena, positiva, les esté gustando, porque Hemos trabajado mucho, muy fuerte, para que cada uno de ustedes tenga en sus hogares la mejor cobertura radial posible de la Copa del Mundo. Ya contado el planiferio de lo que está por venir en esta Copa del Mundo, vamos a empezar con las voces de los protagonistas, como ya es una tradición. En nuestro programa vamos con lo que dijeron los protagonistas en la jornada de ayer. Tras la victoria española ante Portugal, empezamos escuchando obviamente voces hispanas, voces ibéricas. Vamos con Rodri, el dueño de mediocampo español. Esto dijo tras la victoria ante Portugal.
1: El propio Rodri, a Mikel Merino, Rodrigo Hernández, qué partidazo. ¿Cuánto ha costado que entrar ese gol? Pero qué bien sabe también, un gol a última hora, ¿eh?
2: Está claro, sabíamos que era un partido de madurarlo. Un equipo que defiende muy bien en bloque bajo, un equipo que te transiciona, o sea que tampoco puedes acumular mucha gente arriba porque las contras te pueden hacer daño. Yo creo que hemos sabido leer a la perfección. Es cierto que ellos han tenido alguno porque tienen jugadores de altísima calidad. Y sí, evidentemente reivindico a Mikel porque no es fácil salir esos minutos y nuevamente vuelve a marcar la diferencia.
1: ¿Cómo se ha desarrollado el partido en tu parcela? Porque hemos visto que incluso cambiaban a Vitinha, algo que nos sorprendía a todos. Ha sido una batalla por un tesoro preciado que era el balón, ¿eh?
2: Creo que dos equipos muy parecidos. Creo que dos equipos que quieren tener el balón, que quieren tener personalidad. Y al final los pequeños detalles, yo ya lo dije al principio, creía que iba a ser pequeños detalles y así ha sido. La primera acción que creo en todo el partido que hemos podido encontrar dentro, que se ha girado, ha venido el gol y bueno, un aprendizaje para los próximos partidos, que ahí tenemos que mejorar la finura porque hacemos mucho daño por ahí.
1: No sé si estaremos a lo mejor ahora mismo presos de la euforia, pero este equipo parece una pisonadora, otra portería cero, dominando con muchísimas ocasiones a un rival como Portugal. ¿Dónde está el techo?
2: Bueno, el techo está... Queda mucho margen, todavía tenemos margen de mejora. Ahora a descansar bien, que es importante el tema físico, y a seguir mejorando, no conformarse. Creo que este equipo lo ha dado todo y cuando uno se da todo, pues está contento.
1: Muchas gracias, Rodri. Un placer, enhorabuena.
2: Gracias.
0: Ahí está la nota en mixta de Rodri, el dueño del medio terreno español. Un jugador de altísima, pero de altísima factura futbolística en el cuadro hispano. Y obviamente al tener al volante mayor de los españoles, tenemos a su seleccionador también entregándonos su manera de ver el partido, cómo lo analiza a primeras aguas Luis de la Fuente, el técnico de los hispanos.
1: Luis de la Fuente, mister, enhorabuena, qué gran partido otra vez de la selección española con un final no apto para cardíaco. Estábamos ya mirando la prórroga y de repente surge Mikel Merino de nuevo.
3: Sí, perdón, la verdad que ha sido un partidazo, los super equipos, como bien ahí hablábamos, la previa, una final anticipada y como no puede ser de otra manera, sufriendo hasta el final, pero demostrando los dos las ganas de ganar, las ganas de querer hacer las cosas muy bien. Nosotros creo que hemos hecho un partido muy completo y como siempre decimos, los jugadores importantes son los que salen del banquillo, que hacen bueno todo el trabajo de todos los compañeros que han estado antes y que los que han salido en el segundo tiempo nuestro, pues nos han dado esa energía para poder culminar el partido de esta manera.
1: Esta vez han tardado un poquito más los cambios, no sé si ya casi pensando en la prórroga o qué le ha dicho a Mikel Merino ese delantero camuflado, escondido que tenemos ahí en la selección.
3: No, primero que juguemos como siempre, su posición es ahí acompañando en el medio campo y media punta y la delantera, y que te llegáramos todo lo que pudiéramos llegar, pero desde luego sí, ya estábamos pensando un poco en darles un poquito de ritmo para afrontar la prórroga con ese brío que se necesita y no recién entrado al terreno de juego. La verdad que ha sido magistral la aportación de esos jugadores y bueno, pues esa es la suerte que tenemos, que tenemos 26 jugadores de un nivel altísimo.
1: Esto sigue, vienen los cuartos, Bélgica o Estados Unidos, no sé si el otro día decía, preferimos un rival europeo porque nos conocemos mejor.
3: Bueno, pues es que ahora ya en estas alturas de la competición, como te decía también anteriormente, es que nos da igual, sinceramente, lo importante es que estamos felices de estar en esta altura de la competición, en estos cuartos, nos encontramos con mucha confianza, con mucha seguridad y vamos a darlo todo hasta el final.
1: El rival a batir somos nosotros.
3: Bueno, Yo creo que tenemos muchos ingredientes, muchas condiciones para que los rivales lo piensen.
1: Enhorabuena, mister, muchas gracias.
3: Muchas gracias.
0: Ahí está, pues con todo y el enhorabuena, que es tan importante de parte de un técnico para, o de parte de quizá la prensa, que a veces entiende poco, a veces un poquito uno mira medio de reojo lo que pasa con los técnicos o con los entrenadores, y uno a veces no entiende lo que requieren los contextos a la hora del análisis de los partidos. Tenemos más de mixta, vamos a escuchar a Unai Simón, el arquero de la selección española, sobre el juego de Luis de la Fuente en el triunfo ante Portugal.
4: Sí, el partido se iba a decidir en pequeños detalles y al final pues ha sido, creo que no han dejado de correr hasta el minuto 75-80, cuando ya se les ha visto que el cansancio les pesaba un poco más a ellos, y eso lo hemos leído todos los 11 jugadores que estábamos en el campo, lo hemos leído, lo hemos interpretado. Meri lo interpretaba a la misma maravilla, sabía que estaban un poco cansados, que ese juego rápido les estaba costando, y al final creo que ha sido un poco la clave, una genialidad también de Ferran, ese pase que da, que no solo lo puede ver él, y el desmarque de Merino, que bueno, al final creo que es fruto de todo el partido, del cansancio de los que han iniciado, de la jugada de gol que han hecho los que han salido después. Así que creo que habla muy bien del equipo y de la concentración que tiene este equipo de los 90 minutos.
0: Hemos atestiguado, digo, durante toda la Copa del Mundo, la diversificación de las diversas opciones de los equipos, y en este punto de vista es realmente emocionante poder escuchar a cada uno de los especialistas o de los protagonistas, entender y escuchar un poco lo que dice cada uno cuando analizan las posiciones, cuando analizan la forma de jugar de los rivales, cuando nos empezamos a enterar poco a poco de lo que son los desarrollos futbolísticos dentro de las realidades de cada plantel. Vamos a seguir escuchando, obviamente, voces españolas. Esta vez, Marc Cucurella, quien elogia a Cristiano Ronaldo tras el triunfo de España ante Portugal.
5: Bueno, creo que es una leyenda del fútbol. Ha inspirado a mucha gente joven. Jugar contra él, pues siempre es una cosa que te motiva, porque cuando y por ejemplo yo era niño, pues lo veías en la tele, y ahora tienes la oportunidad de jugar un mundial en frente suya, y bueno, es un jugador que siempre pone, que te hace estar al 100%, siempre concentrado, y bueno, creo que hemos hecho un gran trabajo que nos hemos merecido, y bueno, pues también felicitarle por la carrera, porque es también un placer jugar en contra suya y poder disfrutar de todo lo que ha hecho.
0: Bueno, ahí está Cucu poniendo también en contexto lo que fue jugar contra Cristiano Ronaldo, meterse obviamente en la piel del jugador luso, y que realmente es algo muy, muy, muy potente poder escuchar lo que dicen de Cristiano Ronaldo, y primero lo que plantea España, y vamos con lo que dice ahora el propio protagonista. Seguimos teniendo reacciones de la mixta del España-Portugal, pero esta vez con el propio involucrado. Escuchamos a Cristiano Ronaldo.
6: Bueno, fue un partido muy equilibrado, podía dar para cualquier uno, en mi opinión. España ha tenido esa puntita de suerte, marcar ahí ya en los momentos finales, pero es el fútbol. Yo creo que no, en el general fue un partido bien disputado.
0: Cristiano analizando el partido que jugó ante España y cómo lo encontró futbolísticamente. Primero analiza Cristiano en esta pasada por la mixta. Vamos con otra de Cristiano Ronaldo, quien analiza y realiza su balance con la selección de Portugal.
6: Como me levanté hoy, igual, con la conciencia tranquila, ha dado mi mejor, ha ganado 3 títulos por Portugal. Antes de Cristiano, Portugal no tenía ganado ningún título. Pues contento, la verdad que el mayor título que gané en la selección fue 2016, que para mí tiene la misma dimensión que un mundial, sinceramente. Por eso repito, salgo de conciencia tranquila de mi mejor y ya está. Mañana será un nuevo día y la vida sigue.
0: Cristiano Ronaldo valora el título de la Euro y lo pone al mismo nivel de la Copa del Mundo. Podremos discutir, podremos disentir. Yo estoy de acuerdo con Cristiano, porque siempre se ha dicho que la Euro, y nosotros acá en el ciclo Eurocopa Radio siempre lo mencionamos, siempre lo damos a conocer. Recordemos que el ciclo Eurocopa Radio es el que desarrollamos cuando hay campeonato europeo cada 4 años, ¿eh? Y nosotros siempre decimos en el Eurocopa Radio comienza el Mundial sin Brasil y Argentina. Así que yo le pongo el mismo valor, tal como dice Cristiano Ronaldo, al título de la Euro, pese a que obviamente no están los equipos sudamericanos, pero sí hay una exigencia y un nivel de juego que es equivalente a la Copa del Mundo. Vamos a escuchar lo que dijo respecto de si esta era su última Copa del Mundo y qué hará con el resto de su vida si se retira del fútbol.
6: Bueno, normal, triste por salir así del Mundial, pero como ha dicho ayer en la conferencia de prensa, ha dado todo, pues ha dado mi mejor. Y salgo de conciencia tranquila. No, este es el fútbol, esta es la vida de un futbolista. A veces se gana, a veces se pierde. Y hay que seguir. La verdad que fue mi último mundial, sí. Pero lo demás, tendré tiempo para pensar, estar con mi familia, no decidir las cosas de cabeza caliente y seguir la vida.
0: Bueno, ahí está. Quiere seguir viviendo Cristiano con tranquilidad, con paciencia, con equilibrio. Quiere pensar Cristiano, se nota que está pensando fríamente en lo que va a estar llegando para él, en la forma, en el esquema, en lo que viene, y hay muchos compañeros de Cristiano que le han entregado un nivel de disculpa bastante importante a través de las redes sociales. Estaba leyendo recién posteos de Rafael Leao, por ejemplo, varios portugueses también dando a conocer y viendo el tema de lo que se puede o se desarrolló en este último partido, en un partido donde quizá lo más importante no sea quién haya ganado, quién haya perdido, sino que la despedida de un crack de nivel mundial como Cristiano Ronaldo, de un crack de alto nivel, de un ganador, de un futbolista de altísima alcurnia que, por cierto, siempre mantiene los pies bien puestos en la tierra cuando se trata últimamente del Cristiano Ronaldo actual. Quizá en algún momento el Cristiano Ronaldo de épocas anteriores haya sido un poco más fanfarrón o quizá algo más, diría, no sencillo, no simple, pero ha sido uno de los futbolistas que ha marcado época y, sin embargo, dio tiempo a volverse un futbolista de alto nivel, dio tiempo para volverse un futbolista de clase mundial y ser un ejemplo para todos y llegar a la edad que tiene a disputar una Copa del Mundo. Nos pasamos de página y nos metemos en lo que será la previa de la Argentina a Egipto de el día de hoy, que luego al mediodía disputan su partido. Escuchamos a Lionel Scaloni con respecto al nivel de competencia y la paridad que hay entre todas las selecciones.
7: Creo que este Mundial está siendo para todos complicado. No hay una selección. El otro día parecía que Francia sí era un rival temible, lo sigue siendo, pero con Paraguay le costó. Ahora vimos España con Portugal, que creo que ganó bien, pero también le costó hasta el último minuto. O sea, no hay selecciones que han mantenido o lo que se venía haciendo antes del Mundial. ¿Por qué? Porque los rivales juegan, porque es muy difícil, hay unas condiciones diferentes a lo que se venía viendo en los otros mundiales. A mi entender, creo que los jugadores, la gran mayoría de los que han jugado muchos partidos este año, bueno, lo están sintiendo, y por eso creo que el nivel no es el del que estamos acostumbrados. Pero dicho esto, creo que el nivel de Argentina es aceptable. Hemos ganado los 4 partidos y creo que eso es para estar satisfecho. Como siempre, hay cosas para corregir, incluso cuando se gana. Pero creo que el nivel de todas las selecciones, más allá de que siguen siendo un montón, hay 4 o 5 favoritas, esas mismas favoritas no están desplegando lo que parecía antes del Mundial, por todos estos motivos que te acabo de explicar.
0: Bueno, Scaloni sigue planteando el mismo nivel de análisis que lo ha hecho durante toda la Copa del Mundo, mesurado, tranquilo, sin demasiada autopresión, pero habla contextualmente de todo lo que ha estado ocurriendo en la realidad del Mundial. En ningún momento se pone sobre ningún equipo a nivel estrambótico, y por sobre todas las cosas él siempre plantea que el equipo argentino va en camino de mejora. Otra más de Lionel Scaloni hablando de la eliminación de Brasil.
7: Sí, el equipo lo tengo, pero todavía yo no se lo dije hoy, así que imagínate, así que a ustedes tampoco se lo voy a decir. Pero más o menos ya saben por dónde va el tema, por lo que he visto más o menos, Nico me viene informando más o menos ahora de lo que dicen ustedes, y está por ahí. Y de Brasil, bueno, yo vi un rato del partido porque estábamos también entrenando, después suspendimos un poco el entreno porque había tormenta, entonces lo vi cortado. Pero un poco de lo mismo del que respondí a tu compañero, en la dificultad. Noruega es un muy buen equipo. Creo que si Enrich mete esa pelota, creo que con 1-1 o con 0-0, hoy estamos hablando de otra cosa. Esa es la realidad del fútbol. Y quedó eliminado como nos pudo pasar el otro día a nosotros y como puede pasar a la mayoría de selecciones. Pero creo que se enfrentó a un gran rival. Esa es la realidad. Y dicho esto, bueno, nosotros estamos, como dijimos el otro día con de Cabo Verde, estamos alerta porque también Egipto es un buen rival.
0: Momento del programa para darle espacio a la previa de Colombia frente al partido ante Suiza por los cuartos de final. Escuchamos a Néstor Lorenzo, el entrenador argentino de los colombianos, que nos cuenta cómo se encuentra el cuadro colombiano de cara al partido.
8: Los traslados, los viajes, ¿cómo ve el equipo en la parte física de cara a lo que va a ser este juego, teniendo en cuenta lo que sucedió también durante la Copa América?
9: No, bueno, bien, estamos ya recuperados, ya listos para el partido de mañana. Sin duda que ha sido un trajín, ¿no? Todo lo que se fue viviendo, hemos recorrido muchísimos kilómetros, creo que el equipo que más se movió, y bueno, pero no, nos da gusto que sea así, ¿no? Con la posibilidad de seguir avanzando.
0: Uno de los jugadores colombianos que mayor incertidumbre ha tenido, porque no ha marcado, ha sido Lucho Díaz. Ha marcado un par de goles, pero se los han anulado por posición adelantada. Así que, en razón de eso, le envió el técnico un mensaje de tranquilidad, Néstor Lorenzo, a Lucho Díaz. Lo escuchamos.
9: Con tranquilidad, con tranquilidad. La ansiedad se maneja con fútbol, con juego, con... Ya va a llegar. Esperemos que sea mañana.
0: Ahí está, pues, el mensaje para el delantero que todavía no moja, que todo el mundo espera en Colombia que moje. Vamos a ver si tiene la suerte, tal como dice Néstor Lorenzo, de que sea en el día de hoy, en el partido frente a los suizos. Recordemos que a segunda hora juega el cuadro colombiano. Vamos con lo que dice respecto de qué espera del juego mañana, en la jornada de hoy frente a Suiza.
9: No, deuda no, porque dimos todo. de pronto nos faltó un poco de fortuna o hicimos figura a los arqueros rivales, pero deuda no, de ninguna manera. Creo que cada partido lo tomamos con la mayor seriedad, con la entrega absoluta de todos, y después nos quedamos tranquilos. Dios quiera que el resultado sea a favor, aunque sea por la mínima diferencia, y que el juego siga representando lo que la gente le gusta, ¿no? Que es lo que nos da mucha satisfacción también.
0: Bueno, eso es fundamental en un equipo, ¿eh? Que el juego represente a los técnicos es toda una clave importante. Vamos a ir con otra de Néstor Lorenzo. En esta oportunidad él habla de que es fundamental tener jugadores que interpretan el juego de manera sencilla.
9: Sí, creo que es fundamental, ¿no? Fundamental tener ese tipo de jugadores que interpretan el juego de esa manera, ¿no? De esa manera simple, y que en cualquier posición que lo pongas sabe cómo comportarse de acuerdo a la jugada. Es lo que se dice de entender el juego. Son jugadores que aparte de tener una capacidad técnica y física que les permite tener esa versatilidad, entienden bien los momentos del partido y del juego, y eso nos va dando al equipo, lo va haciendo crecer, ¿no? Creo que tenemos muchos, algunos más también de ese estilo, que son jugadores versátiles, ¿no? Que nos hacen bien.
0: Bueno, ahí está, y vamos a la última de Néstor Lorenzo, la última del técnico colombiano en la previa del partido de los cafeteros ante Suiza. Escuchamos qué es lo que necesita tener el cuadro colombiano para vencer al equipo suizo.
9: Y hay que tener mucha disciplina táctica mañana, porque ellos son un equipo ordenado, que ataca bien, que defiende bien, que tiene sistematizada muchas acciones de juego de muchos años. Hace cinco años que está el entrenador, creo. Ya participó en dos eliminatorias, en un mundial donde le fue muy bien. Hay 10 jugadores que jugaron al Mundial de Qatar, son jugadores ya de una experiencia, y muchos de ellos en los mejores clubes de Europa, en la Premier, en Italia. Así que va a ser un partido duro contra un equipo muy bueno.
0: Ahí está lo que decía Néstor Lorenzo, el técnico de los colombianos, que realmente está muy confiado en que su selección, que a su vez se encuentra muy preparada para lo que está por venir, evidentemente, en el desarrollo de lo que va a estar trasladando el cuadro colombiano. Y para cerrar el programa vamos a escuchar al técnico argentino de los estadounidenses, al técnico del último anfitrión que quedaba disputando el campeonato, porque recordemos que había quedado afuera el cuadro canadiense el fin de semana, el domingo quedó afuera el cuadro mexicano, y por supuesto en la jornada de ayer le tocó a Estados Unidos perder ante el cuadro de Bélgica. Y esto dijo Mauricio Pochettino una vez terminado su ciclo, o por lo menos en este periodo mundialista, al mando de Estados Unidos.
10: ¿Qué es lo que más duele de ser eliminado de esta forma?
11: No es que me duele de una forma o de otra, me duele la eliminación. Lo que sí que es verdad que hoy no hemos estado bien, pero eso suele pasar en todos los equipos. Creo que todos los equipos a lo largo de un mes, dos meses de competición, o de cuando comienza la preparación, siempre hay un día que no sabes por qué y las cosas no salen bien de entrada, ¿no? Yo creo que hoy nos toca de esos días, como a todo equipo le ha tocado, nos ha tocado en un mal momento, y no hemos estado en el nivel que, como tú dices, hemos mostrado anteriormente. Y eso es algo que, bueno, lo estábamos hablando ahora con el cuerpo técnico, ¿no? Es algo que nos da a nosotros señales, nos da no información, pero más allá de eso, hay que remarcar que el equipo, y me siento parte de esa familia, nos sentimos parte de esa familia, nos sentimos muy orgullosos de todo este periodo que hemos estado juntos, donde donde hemos disfrutado mucho estando juntos, más allá de que el resultado de hoy hace daño y duele.
0: Ahí está Mauricio Pochettino, el técnico argentino de el seleccionado norteamericano, que ya obviamente ha dejado de participar en la Copa del Mundo y que termina por concluir de esta manera su periplo por el Mundial, siendo la última selección organizadora en ser eliminada. Calendario para el día de hoy: a partir de las 12 horas de nuestro país, Argentina-Egipto, mediodía. Buen horario para poder instalarse, pegarse una arrancadita y ver, aunque sea de reojo en el trabajo, el partido entre Argentina y Egipto. A las 4 de la tarde, Suiza-Colombia. De eso, obviamente, le vamos a estar contando en nuestra edición del día de mañana del programa mundialero por excelencia durante todos estos días. Un abrazo, muchas gracias por la sintonía y el cariño. Seguimos conectados para informarles sobre la Copa del Mundo. Chau, chau.
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12: 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En Alternativa FM le indicamos la hora. Las 10 horas, 10 minutos.
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10 de la mañana ya con 23 minutos o 19 minutos, 19 minutos, me estaba adelantando. 10 de la mañana con 19 minutos, comenzamos nuestro matinal activando la mañana, un poquito más atrasado, usted sabe si ha ido. Por supuesto, extendiendo lo que son las noticias de carácter deportivo junto a nuestro amigo Rodrigo Jara, desde, por supuesto, Radio Sport Mundial, que nos está mandando todas las informaciones sobre el Mundial 2026. Y que estamos empezando un poquito más tarde, pero siempre estamos atentos allí a entregarle las informaciones en vivo y en directo. Tengan un muy buen día todos los amigos que están en sintonía a través del dial provincial 105.5, nuestra señal distintiva XQA609. También a través de alternativafm.cl, ya con 23 años en internet, y alternativatv.cl, nuestro canal IPTV Televisión, más nuestro medio asociado, radiolabrarfm.cl, desde la ciudad de Freirine. Revisemos Orbe Agencia Informativa de Chile, esta es la síntesis informativa para el día de hoy, martes ya 7 de julio. Santoral Católico recuerda a Fermín. Fermín está de santo onomástico el día de hoy. Estos son los indicadores económicos. Valor de la unidad de fomento, 40.839 pesos con 35 centavos. La unidad tributaria mensual se mantiene durante todo el mes de julio en 71.649 pesos. Revisemos el dólar, qué pasa con la divisa norteamericana. Dice que el dólar cerró este lunes con un alza de 5 pesos 30 centavos frente al peso en una sesión marcada por la persistente fortaleza del billete verde a nivel internacional. Entonces veamos qué dice el Banco Central de Chile en todo ello. El Banco Central de Chile BC informó que el siguiente es el valor del dólar observado para la fecha que a continuación se indica. Para este 7 de julio del 2026, tiene un valor de 926 pesos con 25 centavos por dólar. 926 pesos con 25 centavos por dólar se cotiza al día de hoy la divisa norteamericana. Revisemos el tiempo junto a la Dirección Meteorológica de Chile. Dice que Copiapó estará despejado, variando a nubosidad parcial y con una máxima de 30 grados el día de hoy. Huasquito igual se siente un poco caluroso ya. Va a llenar nubosidad parcial nuestra capital provincial del Huasco y con una máxima de 29 grados. Va a estar caluroso nuestra provincia. En la región de Coquimbo, La Serena, Coquimbo, nublado y con una máxima de 20 grados el día de hoy.

Revisaremos el APRE Región de Atacama para entregar junto a la Dirección Meteorológica de Chile la temperatura por comunas de nuestra provincia. Huasco dice que está con nubosidad parcial durante la mañana, durante la tarde, durante la noche. Mínima 6, máxima 17 esperada para este martes 7 de julio. Para mañana miércoles estará cubierto y neblina en la madrugada, cubierto en la mañana, nublado variando a despejado en la tarde, despejado y variando a cubierto en la noche. Mínima 8, máxima 15 grados para el día miércoles 8 de julio. Y para el día jueves 9 de julio, cubierto en la madrugada, cubierto en la mañana, despejado en la tarde, despejado en la noche, con una mínima de 10 y una máxima de 17 grados. Freirina está nublado, ¿cierto? Con nubosidad parcial. A esta hora, en la tarde lo mismo, nubosidad parcial. Y en la noche lo mismo, nubosidad parcial. Mínima, hoy es 0 grados en Freirina. Uy, tan bajita la temperatura. Y una máxima, sí, importante el día de hoy, de 27 grados. Para mañana, miércoles 8 de julio, despejado variando a nublado y niebla en la madrugada. Nublado y niebla variando a despejado en la mañana. Despejado en la tarde, pero con viento entre 25 y 40 kilómetros por hora. Despejado en la noche, mínima 2, máxima 23. Hoy está bajando mucho la temperatura en Freirina. Jueves 9 de julio, despejado en la madrugada, despejado en la mañana. Despejado en la tarde, pero con viento entre 25 y 40 kilómetros por hora. Despejado en la noche, mínima 2, máxima 25 grados para el día jueves 9 de julio. Vallenar, nuestra ciudad educadora, está con nubosidad parcial a esta hora de la mañana. Nubosidad parcial durante la tarde, nubosidad parcial durante la noche, mínima 5, máxima 29 grados. Para el día miércoles 8 de julio, despejado en la madrugada, despejado mañana, despejado tarde, despejado en la noche, mínima 6, máxima 25 grados. Y el día jueves 9 de julio, despejado en la madrugada, despejado en la mañana, despejado en la tarde y despejado en la noche nuevamente, con una mínima de 7 y una máxima de 23 grados. Esa es la información que nos entrega la Dirección Meteorológica de Chile, a través también del bloque de prensa de Senapred, región de Atacama, donde desglosa, ¿cierto?, por provincias, la temperatura. Recuerde, siempre está habilitado nuestro WhatsApp, más 569-7483-6317. Saludos, peticiones musicales. Hasta las 12:30 horas activamos la mañana. Luego estamos junto a la música chilena, folclore nacional, latinoamericano y de nuestra provincia del Huasco en Chile y su folclore. Ya estaba viendo que había llegado durante la madrugada, ¿cierto?, un aviso de un sismo, un 5.9, al sur de Puerto Williams, a 273 kilómetros al sur de Puerto Williams, magnitud 5.9. Dice, la característica del sismo no reunía las condiciones necesarias, ¿no?, para generar un tsunami en las costas de Chile. Si me ha ocurrido los siguientes parámetros, ¿cierto? Geofon informaba magnitud 5.9 a eso de las hora continental, dice 21 horas y 26 minutos. ¿Ya? 273 kilómetros al sur de Puerto Williams, su referencia geográfica. Dice, si Senapred ha decretado evacuación preventiva, esta se mantendrá hasta que sea cancelada por la misma Senapred, Servicio Hidrográfico y Oceanográfico de la Armada de Chile. Y sigamos disfrutando de las buenas rancheras, activando la mañana, el matinal de la provincia del Huasco.

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1: Las 10 horas, 34 minutos.
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1: Ya son las 10 de la mañana con 49 minutos, 10 con 49. Hoy día vamos a revisar un poquito más temprano lo que es la cuarta, chiquillos. Recuerden que tenemos a la gente del Hospital de Huasco, nuestros amigos profesionales que se van rotando cada día martes, pasadito a las 11 de la mañana, ya los encuentra por acá, por los estudios de la radio, conversamos temas importantes sobre nuestra salud. Y pasadito a las 12:30 horas, también hay una entrevista bastante importante que tiene que ver con el Fono Denuncia Seguro 4242, asterisco 4242, para que usted esté atento a nuestra sintonía. Let the rhythm take control. La cuarta dice lo siguiente, revelan cómo fueron las últimas horas de Fernando Clige, ¿cierto? Antes de su abrupto deceso, todo cambió en 10 días. Dicen que tenía cáncer al páncreas este chiquillo, por ende diabetes, pues chiquillo. Ay, ay, ay, la famosa diabetes. Pamela Leiva impacta con osados registros de sus vacaciones y genera inéditos comentarios. Dejó poco a la imaginación. El burlesco comentario que recibió Chapu Puelles tras subir foto junto a su hijo con Montserrat Ballarín no lo dejó pasar. El comentario sin censura de Roberto Cox, que dejó marcando ocupado a compañeros de Chilevisión, recibió advertencia en vivo. Enfrentó a Pamela Díaz, frenó en seco a panelista y paró la chacota. La tensa irrupción de Jorge Valdivia, en el que hay que decirlo. Carolina Molina expone charla con Yamila Reina tras bomba que la involucró con Américo, y esta fue su inesperada, reacción. ¿Qué fue de Pilar Jarpa? Así está hoy la icónica modelo de los noventas. Julio César Rodríguez pierde la paciencia con Álvaro Valero en Volverías con tu ex 2. Lo mandó a callar. Jorge Valdivia estalla y se defiende tras acusación de Daniel Aránguiz. Aclaró petición que dejó a todos en shock. Está farandulandia, que arde la cosa. Senadora paraguaya exigió disculpas a Mbappé tras respuesta a sus dichos racistas. Podré iniciar acciones legales por violencia de género, dice ella. Pero ella está atacando al hombre, oiga. Camilo Huerta cambió de look y explicó también la profunda razón tras su chocopanda que tiene relación con Marité Matus. Guarelo entregó honesto mea culpa, dice, por destemplados dichos contra histórico de La Roja. Lo calificó de buen tipo. Ya pues, Guarelo. Los Minions colaboraron con Hitler. Director respondió complicada pregunta. Carolina Molina expone charla con Yamila Reina, se repite el titular, tras bomba que la involucró con Américo, y esta fue la inesperada reacción. Revelan objetivo que tenía, insólito, contrabando de 3 toneladas de monedas de 10 pesos a China. ¿Me estaban mandando 3 toneladas de monedas de 10 pesos? Dan de baja a 4 carabineros por hurtar cigarrillos de contrabando tras volcamiento de camión en Cartagena. Carmen Zavala reveló cómo inició su romance con Nicolás Oyarzún, la cita menos romántica. El comentario sin censura de Roberto Cox, que dejó marcando ocupado a compañeros de Chilevisión. Recibió advertencia en vivo. Adriana Barrientos desmiente a Nicole Moreno y la acusa de filtrar el video íntimo. Fue una vendetta. Campeón con la Universidad de Chile es investigado por millonario fraude. Habría ayudado a triangular dineros. Y por último, el burlesco comentario que recibió Chapu Pueyes tras subir fotos junto a su hijo con Montserrat Ballarín. No lo dejó pasar. Lo destaca también La Cuarta. Y se repiten algunos titulares a través del diario Pop de nuestro país. Un ratito más revisaremos el noticiero Huasco.cl también, que es el diario digital de nuestra provincia. Lo revisamos también de lunes a viernes a través de nuestra emisora, su radio alternativa y su matinal Activando la Mañana. 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Oh, que le echo de menos ese teléfono. Lamentablemente Entel mató las líneas 2G, pues. Es decir, que todas las telefonías móviles mataron las líneas 2G, por eso que dejaron de existir esos teléfonos. Pero era bueno el teléfono fijo. Ahí me llamaban harto. 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Revisamos noticias locales, provinciales y regionales, siempre junto a nuestra ilustre municipalidad de Huasco. 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Los vamos a la música, junto a estos chiquillos, si no me equivoco, son los muchachos de...
2: Se me fue la onda.
1: Ya ha pesado. Noche de brujas, esto es Devuélveme la vida.

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1: Las 11 horas.
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0: Ya son las 11 de la mañana con 11 minutitos, ¿no? Si no se escucha bien, bien, tranquila. 11 de la mañana con 11 minutitos. Tenemos a nuestra amiga María Jesús, quiricióloga del Hospital de Huasco, como se lo había dado a conocer antes de irnos a la pausa comercial. Cada día martes se va rotando diferentes profesionales de nuestro hospital comunitario Manuel Magalá Esmeldin. Y en esta oportunidad está nuestra amiga María Jesús, quiricióloga del hospital, a quien le vamos a dar la bienvenida a esta hora de la mañana para que usted esté atento, también atenta a nuestra sintonía. María Jesús, muy buenos días, bienvenida a nuestros estudios.
1: Muy buenos días, don Carlos, muchas gracias por la invitación. Como usted decía, bueno, mi nombre es María Jesús, yo soy kinesióloga, trabajo en el Hospital de Huasco como encargada del programa IRA. Bueno, este programa en realidad tiene el objetivo de prevenir, controlar y tratar enfermedades respiratorias de niños y adolescentes hasta los 19 años, ¿ya? Hoy vamos a conversar un poquito sobre un tema que afecta a millones de personas en el mundo, que es el asma, la rinitis alérgica y cómo cuidar nuestra salud respiratoria. Ya, como ustedes saben, en esta época del año aumentan mucho las consultas, ¿cierto? Por congestión nasal, tos, dificultad para respirar, crisis asmática. Y a veces se generan algunas confusiones, ¿cierto? En las patologías, en el tratamiento. Así es que hoy vamos a hablar un poquito sobre las alergias, cuál es la diferencia entre el resfrío y una alergia, qué es la rinitis, el asma, cómo prevenir las crisis, cuándo consultar y qué podemos hacer nosotros en nuestra casa para poder proteger nuestra salud respiratoria, ¿ya? Si es que para partir, bueno, las alergias son una respuesta exagerada de nuestro sistema inmunológico, ya que nuestro cuerpo está preparado para defendernos de virus, bacterias u otros patógenos, ¿cierto? Sin embargo, en algunas personas que son alérgicas tienen un sistema inmune que identifica ciertas sustancias como peligrosas, algunas sustancias que son normalmente inofensivas para la mayoría de las personas, ¿ya? Y estas sustancias reciben el nombre de alérgenos, ¿ya? Dentro de los más frecuentes, les puedo mencionar los pólenes de los árboles, pastos, ácaros del polvo, caspas, pelos de perro, de gato, hongos. Algunos alimentos también generan alergias, ya algunos medicamentos. Entonces, ¿qué es lo que pasa? Que cuando una persona entra en contacto con alguno de estos alérgenos, nuestro cuerpo libera histamina y otras sustancias inflamatorias. Y esta histamina es un neurotransmisor esencial que produce nuestro cuerpo para defendernos de agentes alérgenos, ¿ya? De agentes externos. Entonces, estas sustancias viajan a través de la sangre y causan varios efectos como un sistema de defensa, ¿ya? Cuando estos alérgenos entran en contacto, pueden generar alteraciones a nivel de la piel, como picazón, enrojecimiento, ronchas. Ya esto se denomina urticaria. En la nariz, en los ojos, se pueden generar estornudos, mucosidad, ojos llorosos. Y en los pulmones, en las vías respiratorias, lo que se genera es que las vías se cierran y esto puede generar tos en las personas. Ya, por lo tanto, dependiendo del órgano afectado, aparecen algunas enfermedades. Por ejemplo, cuando se ve afectada la nariz, nosotros hablamos de rinitis, ¿ya? Cuando se ve afectado los pulmones, nosotros nos referimos al asma. Cuando tenemos alteraciones en la piel, hablamos de dermatitis, ¿ya? O en los ojos, conjuntivitis, ¿ya? Pero es importante mencionar también que estas enfermedades no son contagiosas, ya que existe un componente hereditario, ¿ya? Por lo tanto, ¿quiénes son las personas que tienen mayor riesgo de presentar alergia? Bueno, generalmente son personas que tienen antecedentes familiares, ¿cierto? De rinitis, por ejemplo, padre, madre, muy probable que el hijo también padezca de rinitis, ¿ya? Personas con dermatitis atópica, personas que vivan en zonas muy contaminadas, personas que se encuentran expuestas al humo de tabaco, esto también genera alteraciones, ya trabajadores que están expuestos a químicos, a polvo, ya. Hoy sabemos que el aumento de la contaminación ambiental también ha contribuido al incremento de enfermedades alérgicas, ya. Pero aquí sí es importante hacer una diferencia entre lo que es una alergia y un resfrío, ya, porque bueno, a nosotros siempre nos consultan, llegan muchas personas consultando porque dicen, ya llevo un resfrío de 2 meses, ¿cierto? Pero la verdad es que un resfrío no puede durar 2 meses, ya, y ahí hay que hacer la salvedad. Cuando nosotros hablamos de un resfrío, de un cuadro respiratorio, hay que considerar que esto puede generar algunos síntomas, ya, puede presentar fiebre, dolor muscular, malestar, secreción nasal, pero esto dura de 7 a 10 días como máximo, ¿ya? A diferencia de las alergias, estas no generan fiebre, ¿ya? Lo que sí, mucha picazón, estornudos repetitivos, congestión nasal persistente, ¿ya? Que puede durar semanas o meses, ¿ya? El tiempo es muy importante, la duración de estos cuadros, para ir definiendo cuáles son, orientar el diagnóstico de estas patologías, ¿ya? A veces, claro, muchas personas piensan que es una enfermedad menor, pero no lo es, ya. Porque sí, la persona cuando genera rinitis alérgica, la verdad es que su calidad de vida sí se ve afectada, porque las personas duermen mal, roncan, amanecen cansadas, disminuye el rendimiento escolar o laboral, ya. Incluso en algunos niños hay estudios que dicen que pueden presentar problemas de concentración, ya. Como dije, volver a hacer la salvedad de que las rinitis alérgicas se caracterizan por presentar estornudos, picazón de nariz, de garganta, picazón de ojos, ojos llorosos, pero no presentan síntomas como fiebre, dolor de garganta, ¿ya? Es importante siempre hacer esa salvedad para poder diferenciar el tratamiento, ¿ya? Bueno, y en relación a otra enfermedad que también es bastante frecuente, que nosotros vemos a diario, es el asma. ¿Usted, don Carlos, ha escuchado hablar del asma alguna vez?
0: Sí, había tenido compañeros de curso que sufrían de eso cuando éramos niños. Ya. Y lo llamaba la atención porque tenía que andar con el inhalador constantemente, ¿no? O la mamá iba a un horario específico,
1: claro,
0: a poder...
1: A inhalarlo, ¿cierto? Claro, entonces, bueno, aquí en el asma aquí tenemos una diferencia, ¿ya? Bien. Porque esta es una enfermedad crónica de la vía aérea, de los bronquios. Aquí los bronquios son unos pequeños tubos que llevan el aire hacia los pulmones. Entonces, en las personas asmáticas ocurren 3 cosas, ¿ya? Principalmente que los bronquios se inflaman, que producen más secreción, y que los músculos se contraen, lo que provoca un broncoespasma y un broncoespasmo. Y esto genera una alteración en la entrada y salida de aire, ya es así cuando se producen las crisis asmáticas, ¿cierto? A las personas les cuesta respirar. ¿Ya? ¿Cómo podemos nosotros más o menos sospechar de que un niño, de que una persona tiene asma? Cuando tiene tos frecuente, cuando le silba el pecho, ya eso se denomina sibilancias, cuando siente el pecho apretado, le falta el aire para respirar, durante la noche tose mucho, despierta por esto, ¿ya? Una persona generalmente tiene síntomas que son que aparecen por episodios, ¿ya? Una persona puede sentirse bien durante mucho tiempo, pero luego presentar una crisis de manera abrupta, ¿ya? ¿Y qué puede desencadenar esta crisis asmática? Bueno, generalmente es por virus respiratorios como influenza, COVID, rinovirus, metaneumovirus, adenovirus, ¿ya? Cualquier virus o bacteria. Los cambios bruscos de temperatura también en algunas personas asmáticas también generan este tipo de crisis, ¿ya? El ejercicio intenso. Hay niños que tienen un asma que es más bien inducido por ejercicio, por lo tanto, apenas realizan algún esfuerzo, comienzan con tos, con dificultad respiratoria, opresión de pecho, ¿ya? Los humos también puede desencadenar crisis, los aerosoles, incluso el estrés, ¿ya? A veces muchas personas desconocen que el estrés también puede empeorar el asma, ¿ya? Pero ¿cómo podemos prevenir las crisis? Bueno, las medidas son siempre las mismas y realmente son las más importantes, que obviamente no fumar, ¿cierto? No estar en contacto con contaminantes intradomiciliarios, ¿cierto? Ventilar la casa, aspirar los colchones, lavar frecuentemente la ropa de cama, evitar peluches, limpiar con paño húmedo, evitar los polvos, ¿cierto? Cumplir con los controles médicos, obviamente vacunarse, ¿cierto? La inmunización es muy importante para los pacientes respiratorios crónicos. Utilizar el tratamiento controlador del asma. Ya estos son la base del tratamiento. Ya realizar actividad física también se recomienda para mantener un asma bien controlada. Ya, bueno, estos son recomendaciones que nosotros generalmente siempre les damos a nuestros pacientes en los controles de crónico, donde ahí también nosotros les ayudamos a mejorar el control del asma con un correcto uso de los inhaladores, técnicas respiratorias, ejercicio, rehabilitación pulmonar que también hemos estado desarrollando, educación de prevención en crisis, reconocimiento precoz de los síntomas y el autocuidado, ya que obviamente la educación es uno de los pilares más importantes, ya que cuando un paciente entiende su enfermedad, disminuyen las consultas de urgencia, ¿cierto? Y mejora su calidad de vida, ¿ya? Yo no sé, don Carlos, ¿usted alguna vez ha escuchado mito? Yo le voy a decir algunos que quizá alguna vez usted lo ha escuchado en algunas personas. Por ejemplo, he escuchado que el uso del inhalador hace dependientes a la persona. ¿Usted cree que es un mito o será realidad?
0: Sí, pero es que el asma es una enfermedad que no se recupera, o sí tiene alguna recuperación
1: con el tiempo. Pero el uso del inhalador, ¿ya?, ¿lo hará adicto? ¿Generará adicción?
0: No creo, yo creo solamente que las personas cuando lo necesitan realmente se inhalan, ¿no?
1: Claro. Bueno, ahí el tema es que en realidad cuando la persona requiere de utilizar el inhalador con mayor frecuencia es porque tiene el asma descontrolado ya, pero el fármaco en sí no produce adicción, ¿ya?
2: No es como la Coca-Cola.
1: No. No. Ya, otro mito es que solo los niños pueden tener asma. ¿Mito o verdad?
0: No, mentira. Sí,
1: mentira,
0: no,
1: ¿cierto? Adulto,
0: claro, cualquier persona, adulto cualquier mayor, persona, incluso puede tener
1: asma. Claro que, ¿no?, sí. Sí. Otro mito. Si ya no tengo síntomas respiratorios, ¿debe dejar la persona de utilizar el tratamiento?
0: Yo creo que lo más probable sería que el médico le diera las indicaciones correspondientes, no llegar tampoco y hacerlo uno por su cuenta, ¿no?
1: Claro. Bueno, la verdad es que en algunas personas se mantiene mucho tiempo, bueno, cierto, en buenas condiciones, pero la inflamación a nivel pulmonar todavía continúa. Ya, por eso, no, si yo me siento bien, tengo que dejar de utilizar el tratamiento. Claro, como bien dice usted, esto tiene que ser siempre según una indicación médica. Y otro mito que yo he escuchado mucho y que las personas le tienen mucho miedo es que el corticoide inhalado le hace daño a las personas. ¿Lo habrá escuchado? ¿Será verdad o será un mito?
0: Mira, yo no lo he escuchado, pero yo creo que es un mito solamente.
1: Es un mito, la verdad. Sí, porque usado correctamente, la verdad es que son medicamentos seguros. Ya, así es que ¿le gustaría hacer alguna pregunta?
0: Sí, vamos a hacer alguna consulta a nuestra amiga María Jesús, ¿cierto? ¿El frío produce asma?
1: No.
0: A ver, puro no. Mito.
1: No produce asma. ¿Qué es lo que pasa? Que en algunas personas el frío puede provocar una vasoconstricción, ¿cierto? Generar un poco de tos, pero no va a generar el asma. Ya una persona ya tiene asma y se puede exacerbar con el frío. Ya, si es que no, el frío.
0: Esta
1: no.
0: Pregunta sería muy buena, ¿eh? Esto, a mí también me tiene la duda. ¿Las personas que tienen asma o están enfermos de asma pueden hacer deporte?
1: Sí, por supuesto que sí. La actividad física está recomendada para los pacientes. Bueno, ahí tenemos grandes deportistas que son asmáticos y no es ningún impedimento. Aquí la salvedad está en que la persona tiene que mantener su asma bien controlado, ya, con su tratamiento al día.
0: ¿Las mascotas deben salir de la casa?
1: Bueno, como hablábamos recién, el asma y la rinitis son enfermedades que generalmente pueden ir, ¿cierto?, juntas, y en algunos casos hay muchas personas que, claro, son alérgicos a los perros, a las caspas de perro, a los pelos, pero la verdad es que esto tiene que evaluarse según el caso. Ya no podemos decirle a las personas, ¿cierto?, que son animalistas, que dejen de tener su mascota, hay que ser respetuoso en ese sentido. Pero sí se pueden hacer algunas recomendaciones que por lo menos la mascota no duerma, ¿cierto?, con la persona. Pero la verdad es que no habría problema con eso.
0: ¿Qué errores cometen con más frecuencia, digamos, los pacientes?
1: Bueno, como hablábamos recién, generalmente las personas asmáticas se sienten bien y dejan de usar el tratamiento. Claro. Entonces, ¿qué es lo que pasa? Que caen en crisis. Ya, porque se vuelven a inflamar, entonces están más propensos a adquirir algún agente patógeno que desencadene alguna crisis. ¿Ya? Otro error que nosotros vemos frecuentemente es que usan mal el inhalador. No sé si usted ha visto que lo usan directamente a la boca.
0: Claro, hay que poner una cámara, tengo entendido, ¿no?
1: Sí, hay que usarlo con aerocámara siempre. ¿Ya? Entonces, hay que usarlo con aerocámara. Hay técnicas inhalatorias apropiadas según rango etario, ¿ya? Otro error que nosotros vemos es que las personas también se automedican, ¿ya?
0: Eso es lo más malo. Siempre lo dice un amigo, un familiar, oye, esta pastillita me hizo bien, y uno cae, claro, lamentablemente, en eso de consumir sin que se la prescriba un médico, ¿no?
1: Claro, ese es un error súper frecuente, porque eso puede empeorar un cuadro respiratorio si no está indicado por un profesional que sepa de este tema, ¿ya? De un médico en este caso, ¿ya?
0: Y ahí por último, ¿qué mensaje le darías tú a los padres de niños asmáticos de nuestra comuna y de nuestra provincia que están en sintonía?
1: Bueno, la verdad es que el asma es una enfermedad súper prevalente, ya el 10% de la población tiene asma, por lo tanto es una enfermedad que no tiene que limitar la infancia. Con un tratamiento, los controles, la educación, los niños pueden desarrollar una vida totalmente normal y tener una buena calidad de vida. Así es que, bueno, ese es el llamado siempre, porque obviamente son los padres los que son responsables del tratamiento de sus hijos, y es a ellos a quien yo le hago el llamado a mantener los controles, el tratamiento, ¿cierto? Y las indicaciones, ¿ya? Bueno, para ir cerrando, reforzar nuevamente, las personas ante cualquier síntoma respiratorio, algunos signos de alarmas como, por ejemplo, dificultad para respirar, hundimiento de costillas, dificultad para hablar, dolor de pecho, ¿ya? Tos con flema en los niños, que escuchen estos silbidos, ya tienen que asistir a servicio de urgencia. Y también, bueno, es importante que sepan todas las personas que son asmáticas, que padecen de rinitis alérgica, que pueden tener una vida completamente normal con un tratamiento controlado al día. Ya los tratamientos son seguros, son efectivos. Lo más importante es consultar oportunamente. Ya volvemos a hacer el llamado a no automedicarse y asistir a los controles de salud, ¿ya? Lo que sí es importante, que las alergias respiratorias, el asma, no debe ser normalizado, ya la persona tiene que consultar, porque tampoco es normal vivir con congestión nasal, con tos todos los días, ¿cierto? Una tos de larga data es incómodo para el niño, para la familia, ya. Así es que mientras antes consultemos, mejores siempre van a ser los resultados, ya. Así es que, bueno, invito a todas las personas a acercarse al hospital, a su CEFAM, a su centro de salud correspondiente, para asistir a sus controles y resolver todas las dudas que tengan.
0: Muy bien, pues, María Jesús, te agradecemos, por supuesto, tu presencia el día de hoy en nuestros estudios, ¿cierto?, para tratar este tema bastante importante, sobre todo en este tiempo de invierno, ¿no?, del frío y todo lo demás, que muchas veces se agudizan este tipo de problemas, ¿no?
1: Claro.
0: De respiratorio. Sí. Así que muchas gracias, María Jesús, y te agradecemos nuevamente por tu presencia aquí el día de hoy, quinesióloga del Hospital de la Sala IRA, ¿te conté? Sí. ¿Cierto? Del Hospital de Huasco, Manuel Magaláez Merlín.
1: Gracias, don Carlos.
0: Muy bien, muchas gracias. Ahí teníamos a nuestra amiga María Jesús en vivo y en directo. Ahora los vamos a ir a la música. ¿Alcanzamos a tocar un temita, no? Sí, alcanzamos justo a tocar un temita antes de irnos a la pausa comercial. 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

0: 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Las 11:35 minutos.
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Ya estamos de regreso, estamos de vuelta a través del dial provincial 105.5 y alternativafm.cl, nuestra señal internacional de audio. También a través de alternativatv.cl, nuestro canal IPTV Televisión. En Twitch nos busca como Alternativa TV Chile. También estamos saliendo a través de nuestra señal opencaster.com para todo Chile y el mundo. Recuerdo además que somos retransmitidos por las siguientes plataformas digitales: al www.guía.tv, www.m3u.cl y www.tvoplus.com. Ya estamos en vivo y ya en directo. Vamos a estar revisando el noticiero del Huasco.cl, que es el diario digital de nuestra provincia. Principales titulares para esta jornada ya de día martes. Dice Vallenar, cerró las vacaciones de invierno con una multitudinaria fiesta familiar en la Plaza O'Higgins. Carabineros participó también de simulacro de terremoto de magnitud 8.2 en Vallenar. Seremi de Medio Ambiente retoma y fortalece programa para la recuperación ambiental social de Huasco. Avanza proyecto que simplifica patentes mineras y fortalece el desarrollo de la pequeña y mediana minería en Atacama. Carabineros finalizó servicios preventivos en la Feria San Pedro de Huasco con 3 detenidos y más de un centenar de infracciones cursadas. Comprometen limpieza permanente durante el año para el paseo ribereño. Ahí están los principales titulares del noticiero del Huasco.cl, que es el diario digital de nuestra provincia.

Revisemos información de carácter local, que es el buen trato hacia las personas mayores. Es reconocer su dignidad, escuchar sus experiencias y construir relaciones también basadas en el respeto, el apoyo y la confianza. En esta oportunidad conocemos la historia de Eliana Lira Dice Marín, quien dedicó gran parte de su vida a navegar por el mundo a bordo de cruceros y que al llegar a Belo Horizonte encontró un lugar para echar raíces y seguir también aportando a su comunidad. Hoy, como presidenta del Club de Adultos Mayores Armonía y Paz de Belo Horizonte, Los Toyos comparte también una valiosa mirada sobre la importancia del buen trato y el valor de acompañar a quienes tanto han entregado. La Oficina del Adulto Mayor, junto a la Ilustre Municipalidad de Huasco, te invita, ¿cierto?, a ver este emotivo testimonio y reflexionar sobre la importancia de valorar, respetar y acompañar a nuestras personas mayores. ¿Ya? Vamos a ver si podemos... Oye, es bastante largo, sí, dura 3 minutos el testimonio, ya. Lo voy a dejar hasta ahí, lo voy a dejar pasar, porque por virtud del tiempo, en un ratito más, vamos a tener, ¿cierto?, una entrevista bastante importante que tiene que ver con la seguridad de nuestra comuna, ¿ya? Se va a estar, por supuesto, dando a conocer lo que es, nuevamente, el Fono Denuncia Seguro, ¿ya? Asterisco 4242, donde vamos a tener presente a doña, o la señorita Elida Traverso Carvajal. Ella es profesional de la unidad de difusión del programa Denuncia Seguro de la Subcomisaría de Prevención del Delito. Y también don Alan Molouchi Cavalone, abogado, dice la unidad jurídica también del programa Denuncia Seguro de la Subcomisaría de Prevención del Delito. Van a estar hablando sobre el Denuncia Seguro, asterisco 4242. A eso, a las 12:30 horas, ya estarán por aquí. Nos vamos a la música. Estos son Los Dos Primos junto a Los Nuevos Rebeldes. Los Compadres suenan en su radio alternativa.

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11:58, nos están separando 2 minutitos del mediodía a través de la radio alternativa. Estamos activando la mañana, el matinal de la red Alternativa FM, radio y televisión. Hoy estamos revisando nuestro servidor de audio. 20 amigos conectados hoy en nuestra señal internacional. Agradecemos a los amigos que están en Chile, en Estados Unidos, en España, en Hungría también, a esta hora de la mañana, ¿eh? Ahí están, por supuesto, a través de nuestra señal internacional. Varios amigos en Estados Unidos, diferentes partes de ahí de United States, están escuchando su radio alternativa. Hablamos de España, seguramente mi tío por allá, don Orlando Palma, ¿cierto? La familia está escuchando también nuestra emisora a través de internet para informarse de lo que ocurre en nuestra comuna de Huasco. Hoy, durante la tarde de ayer, nos enteramos del fallecimiento de un guardaparque, ¿cierto? Del Parque Nacional Llanos de Challe, don Alberto Villegas Valladares, histórico, dice, guardaparque del Parque Nacional Llanos de Challe, cuya vida estuvo profundamente ligada, ¿no?, al cuidado, conocimiento y protección de este valioso patrimonio natural de nuestra provincia. Así que para él y su familia especialmente, ¿no?, ¿cierto?, nuestras más sentidas condolencias. Estaba revisando Santa Teresita, pero no, parece que no hicieron el servicio con nuestra funeraria Santa Teresita, que es la que trabajamos nosotros acá en nuestra emisora. Y hablando de celular y Santa Teresita, tengo pendiente un aviso. Lo vamos a pasar rápidamente antes de irnos a la pausa comercial.

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Pensando en usted y los suyos, tiene el sentimiento de comunicar el sensible fallecimiento de quien en vida fuera nuestro querido esposo, padre, abuelito, hermano, tío, cuñado, suegro, vecino y amigo, señor Jorge Humberto Morales Leighton, que en paz descanse. Sus restos mortales están siendo velados en la que fuera su casa habitación de acceso norte, Puente Huasco, kilómetro 663, Hotel Chehueque. Sus funerales se realizarán hoy martes 7 de julio, después de un responso a las 12:30 horas, en la parroquia Corazón de María. Y desde allí, sus restos mortales serán trasladados al cementerio Parque de Vallenar. Informa la familia funeraria Santa Teresita.

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1: Son las 12 horas, un minuto.
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0: 12 horas ya con 15 minutos, 12 horas 15 minutitos, día martes ya, 7 de julio del 2026, activando la mañana el matinal de la red Alternativa FM, radio y televisión desde la provincia del Huasco para toda la región de Atacama, Chile y el mundo también a través de internet. Vamos a estar revisando un poquito de informaciones desde Freirina, la comuna de los monumentos, dice lo siguiente: con gran participación se desarrolló el torneo de penales y habilidades futbolísticas en Freirina y Maitencillo. Como parte de las actividades organizadas a estas vacaciones de invierno 2026, la ilustre municipalidad de Freirina llevó a cabo con éxito la jornada de torneo penales y habilidades futbolísticas realizadas en el estadio de Maitencillo y en el estadio municipal de Freirina. Durante ambas jornadas, niños, niñas y jóvenes demostraron su talento también y destreza y entusiasmo en entretenidas pruebas de precisión, dominio del balón, velocidad y lanzamientos penales, compartiendo una experiencia marcada por la sana competencia, ¿no?, y el compañerismo y la alegría del deporte. Las y los participantes también recibieron reconocimientos por su desempeño, incentivando la práctica de la actividad física y el desarrollo de hábitos de vida saludables desde temprana edad. Agradecemos a todas las familias que acompañaron esta iniciativa y a quienes fueron parte, ¿no?, de estas entretenidas jornadas que permitieron seguir fortaleciendo los espacios de recreación y encuentro para nuestra comunidad durante las vacaciones de invierno. Muy bien, desde Freirina. Es momento de hacer crecer tu emprendimiento. ¿Tienes una idea de negocio o ya cuentas con un emprendimiento en marcha en la comuna de Freirina? Esta es tu oportunidad para dar el siguiente paso. Te invitamos a postular a la Academia Balón 2026, un programa de formación y acompañamiento que te entregará herramientas para fortalecer tu negocio, mejorar tu gestión y abrir también nuevas oportunidades de desarrollo. ¿Quiénes pueden postular o participar? Emprendedores y emprendedoras con ideas de negocio o emprendimiento en funcionamiento en la comuna de Freirina. Postulaciones abiertas hasta el próximo 12 de julio del 2026. También puedes resolver tus dudas escribiendo al WhatsApp más 569-3401-1219. No dejes pasar esta oportunidad de aprender, potenciar tu proyecto y seguir creciendo junto a otros emprendedores de la comuna. Así que ahí está pasado el datito para las amigas y amigos de Freirina que quieran, por supuesto, emprender, seguir creciendo con su negocio. También está el aviso de altas temperaturas para estos días en Freirina, ¿eh? Va a haber un aviso de altas temperaturas. Evite la exposición siempre entre las 11 y 17 horas, dice, donde está con mayor cantidad de irradiación solar. Mantenerse siempre hidratado, usar sombrero o gorro y ropa liviana. Proteger su piel con bloqueador solar factor número 50. Cuida también de quienes más lo necesitan. Si los adultos mayores, niños, hay que tener mucho cuidado con todo ello. Este aviso de altas temperaturas que va a estar afectando el día de hoy, martes, miércoles y jueves, gran parte, ¿no?, de la provincia del Huasco. Aquí en Huasco, helado, hay sol, pero uno sale a la calle y el viento está bastante gélido, ¿ya? Heladito. Nos vamos a la música, lo vamos a seguir activando la mañana junto a usted que está en nuestra sintonía. En un ratito más tendremos la presencia, como le decía, de nuestros amigos que van a estar promocionando lo que es el Fondo Denuncia Seguro asterisco 4242 a través de nuestro medio. Traviesos de la Tierra, mi soldadillo o mi soldadito, suena en la Radio Alternativa.
1: Pero pues vamos a avanzar, vamos a complacer por ahí, vamos a ver si sale por ahí. Se llama Mi Soldadito y esto dice más o menos.

0: Algo bueno está sonando.
1: 12 horas ya con 26 minutos, 12 horas 26. Vamos a seguir revisando un poquito de información para acá, especialmente para usted, amiga, amigo que está en sintonía, el podcast diario de nuestro diputado, don Jaime Bolet Martínez, de la Federación Regionalista Verde Social de nuestro país, diputado de la región de Atacama. Escuchemos su trabajo parlamentario.
2: Hola, ¿qué tal? Jaime Bolet informando. Aquí estamos presentando un proyecto de ley para establecer un día nacional del funcionario, de la funcionaria de los cementerios. Pero esto no es que se me haya ocurrido a mí o a un conjunto de diputados y diputadas, sino que fueron los propios dirigentes nacionales de la Federación de Trabajadores de Cementerios Públicos, don Luis Lleveres, y de la Federación de Trabajadores y Trabajadoras de Cementerios Privados, los que nos vinieron a pedir este proyecto de ley que con mi equipo elaboramos e invitamos a los más variados diputados, distintos sectores políticos, tanto de derecha como de izquierda, de la Democracia Cristiana, del Partido Socialista, del Partido Comunista, de la UDI, del PDG, a firmar un proyecto bien amplio para que pueda establecerse y se, en definitiva, se tenga ese día que sería el día 9 de diciembre, día en que en 1821 don Bernardo O'Higgins, director supremo, firmó el decreto que creó el cementerio general en la Comuna de Santiago. Así que en eso estamos. Soy Jaime Bolet informando aquí en la radio.
1: Ahí teníamos a don Jaime Bolet Martínez de la Federación Regionalista Verde Social de nuestro país, diputado de la región de Atacama, informando, cierto, su trabajo parlamentario, su podcast diario a través de nuestra emisora.

Revisaremos Vallenar, veamos qué pasa con Vallenar, chiquillos. Hay Municipalidad de Vallenar, digo ya. A ver qué dice por acá. La Ilustre Municipalidad de Vallenar, a través del Departamento de Deportes, está invitando a niñas, niños, jóvenes y a sus familias a participar de una jornada de Pedaleando Vuelvo a Clases, una actividad que promueve la vida sana, el deporte y el uso de la bicicleta como medio de transporte. Día viernes 10 de julio a las 17 horas, punto de partida, Plaza Ambrosio O'Higgins. Además, quienes participen podrán también optar al sorteo de una bicicleta y los esperamos para disfrutar juntos de una entretenida tarde, digo, sobre ruedas. Ahí está. Mire qué bien regalan una bicicleta estos chiquillos. ¿Qué más tenemos por acá? El Centro de Extensión Cultural de Vallenar fue escenario también del lanzamiento de la exposición Esencias de Atacama, destacada muestra también que pone en valor la identidad, los materiales y las expresiones propias de nuestro territorio, proyectando el arte regional hacia un circuito nacional e internacional. Las obras de José Miguel Martí Lizana, Beatriz Martínez Díaz y Gonzalo Vidal Mujica reflejan el enorme aporte que realizan al desarrollo cultural de la región de Atacama y a la provincia del Huasco, en una exposición que inició su recorrido en Vallenar para luego llegar a Santiago y continuar su proyección hasta Argentina y Francia. ¡Mire qué bien! Es una iniciativa impulsada por la Municipalidad de Vallenar a través del Departamento de Cultura y que reúne el talento y la creatividad de reconocidos artistas contemporáneos. ¡Mire qué bien! Ahí está la información desde la ciudad educadora de Vallenar. Vamos a la música, sigamos revisando éxitos. Esto se llama Pégate, si no me recuerdo. Es Ricky Martin que suena en su radio alternativa.

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1: Son las 12 horas 35 minutos.
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1: Doce horas con cuarenta y seis minutos. Estaba esperando que pues, se viene esta persona, ¿cierto? A la entrevista que teníamos pactada para el día de hoy. Era las 12:30, estamos un poquito atrasados. Esperemos que aparezcan antes de la una, si no, vamos a tener que dejarlo en las noticias stand-by, ¿cierto? El día de hoy con la radio ADN, o conectar un poquito más tarde, debido a que tenemos ya, ¿cierto? Este compromiso. Vamos a seguir revisando informaciones. Veo que tenemos por acá, bueno, nuestra mesa de trabajo. Variadas informaciones siempre están dispuestas hoy, pero aquí estaba viendo que la municipalidad publicaron que encontraron una cédula de identidad a nombre de don Javier Alberto Cárdenas Espinosa. Dice que fue encontrada por los guardias en una billetera con documentos a nombre de esta persona y la publicación para que pueda acercarse a la municipalidad e identificar sus documentos. Se agradece poder compartir esta publicación. Hace 17 minutos que subieron, ¿cierto? Este aviso de utilidad pública, que se informa que se encontró, ¿cierto? Por uno de los guardias, una billetera a nombre de este amigo Javier Alberto Cárdenas Espinosa. Si quiere recuperar su billetera, cuenta para acá por Huasco todavía, a lo mejor era de Vallenar, a lo mejor era de afuera, no sabemos, ¿cierto? Se dirija a la ilustre municipalidad de Huasco. Dice, comparte tu mirada de la fiesta San Pedro 2026. La Municipalidad de Huasco, a través del SECPLA, está invitando a toda la comunidad a ser parte de una iniciativa que busca contribuir a un registro colectivo de nuestra tradicional fiesta de San Pedro mediante las fotografías tomadas por vecinas, vecinos y visitantes. Cada imagen guarda una historia, un recuerdo y una forma también distinta de vivir esta celebración. Por eso, queremos conocer esta fiesta de tu perspectiva, la procesión, ¿cierto? Los bailes religiosos, las embarcaciones, la comunidad, los detalles y esos momentos también especiales que capturaste con tu cámara o celular. Esta iniciativa también busca acercar el geoportal a la comunidad, generando además nuevas formas de participación e interacción con esta herramienta digital. Sube tu fotografía a través del formulario y sé parte también de este álbum construido entre todas y todos. Ahí está el link, ¿cierto? En el fanpage oficial, siempre allí, Municipalidad de Huasco. Y sigamos disfrutando de nuestra música chilena, folclor nacional latinoamericano de nuestra provincia del Huasco, Chile y su folclor. Hasta las 13 horas en vivo y en directo.

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0: compadre. 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

0: pues Teresa, no crea que nosotros no, pues guarda. No, pues escucha, compadre, lo que va a decir aquí, háblele, pariente.
1: Me gusta la Simonete y la Paola bien sola, y si alguno tiene envidia, me quedo con la Cecilia.
0: Me gusta la Fresia Soto y también la Marisol. Pobre la Luz Eliana, que me anda haciendo el amor. ¡Oh! A ver, el Teresa, ¿quién le gusta? ¿Quién le gusta?
2: A Dama me gusta mucho, porque tiene lindos labios, pero yo prefiero a Fabio. 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Ah, si rieron, entonces me voy. ¡Chao!

12:58, los hermanitos Campos. Ahí teníamos el Guaso enamorado a través de la radio alternativa, la radio 100% Guasquín. Ahí me están avisando que vienen atrasados los amigos, parece que vienen a promocionar, ¿cierto? Lo que es este fono denuncia seguro asterisco 4242. Llegaron tarde a nuestra comuna, así que parece que no vamos a tener que, no vamos a poder tirar noticias a la una, ¿ya? O tiraremos un ratito noticias, ahí veremos. Ya, vamos a seguir revisando informaciones por acá. ¿Qué más tenemos? Beniqui, dijeron los franceses. Oye, pero aquí estaban llamando a elecciones en la escuela José Miguel Carrera, chiquillos, ¿ah? Sí, van a tener elecciones en la escuela José Miguel Carrera, ¿ah? Para que puedan ahí estar votando el día de mañana. Se debe votar el día 8 de julio, cierto horario de 15:30 a 18 horas, lugar Laboratorio de Ciencias. Cumple con tu compromiso como socio activo de ejercer tu derecho. No olvides, dice, presentar cédula de identidad al momento de votar en la escuela José Miguel Carrera. ¿Va? ¿Cómo me subió otro flyer? Me subió el flyer del Activando la Mañana. ¿Ya? Pero había elegido dos flyers yo en la mañana. ¿Y por qué me subió uno solo? Pucha, que fome la cuestión. Ya. Ahí está, pero estamos revisando la información que nos llegó. Que me lo publicó nuevamente el Instagram. Ahí está la cosa. Son candidatos para CGPA 2026, Escuela José Miguel Carrera. Los siguientes son candidatos: Patricia González Herrera, Celia Álvarez Valenzuela, doña Jimena Geraldo González, Helbert Manríquez Corrotea, Leslie Viera Campaña y Mónica Araya Orellana. Invitamos a todos los socios activos, dice, a participar de este proceso, ¿cierto?, democrático, educativo, en la Escuela José Miguel Carrera. Ya mañana hay votaciones, candidatos CGPA 2026, Escuela José Miguel Carrera. Usted elija el que más le acomode, ¿no?

0: Y con este gran éxito musical de la música chilena, folclor nacional latinoamericano de nuestra provincia del Huasco, empezamos a despedirnos de nuestra programación en vivo y en directo día martes ya, 7 de julio del 2026. Los invitamos a seguir en nuestra sintonía, solo vienen las noticias de Chile y el mundo, ADN, al mediodía. A las 15 horas, los Retro Classic, lo mejor de los 80 y los 90. A las 16 horas, máxima sintonía con nuestro amigo Alexis Meneses desde arroba Radio Chile. Ahí estamos en vivo y en directo de lunes a viernes. Y por supuesto, a través también de nuestros noticieros, ADN también en las mañanas de 7 a 9 de la mañana. Y también se viene nuestro amigo, por supuesto, Emilio Freisas. Y yo también con las noticias en Medios Unidos Noticias. Muy bien. Entonces, ahí lamentablemente me están avisando que están en una charla importante estas personas, ¿cierto? Que iban a venir a los estudios de la radio, que lo estuve anunciando yo, llegaron tarde a Huasco. ¿Cierto? Y lamentablemente van a terminar tardecito la charla que están dando a conocer, así que ya no vendrían a la radio. Ah, pero nosotros la vamos a estar dando a conocer, ¿cierto? La información de este asterisco 4242 durante la mañana de mañana. Valga la redundancia, ya, porque me llegaron información, me llegó un flyer allí para poder entregar información de este número importante, ¿cierto? Que es totalmente confidencial, ¿cierto? Y usted puede hacer las denuncias de venta de drogas, ¿cierto? Robo, violencia intrafamiliar, etcétera. Asterisco 4242. Pausa y ya nos vamos a las noticias. Chao, chao. Nos encontramos mañana si Dios no dispone otra cosa.
1: En Alternativa FM. Le indicamos la hora. Las 13 horas, 5 minutos.
2: Noticias Fernando Rabat.
3: No podemos trabajar solamente en el endurecimiento de la ley que afecta a los jóvenes si no nos preocupamos de la reinserción, tanto de los jóvenes como también de los niños y menores de edad. También hemos coincidido con los alcaldes y alcaldesas, cuestión que ya el Ministerio de Justicia había avanzado días atrás, en que nos parece que la solución no está en rebajar la edad de la responsabilidad penal adolescente, sino que la solución está en conjugar estos dos elementos. Modificaciones que nos permitan tener una ley que sea que nos dé garantías de que las penas se van a cumplir de manera efectiva y, en segundo lugar, la reinserción.
2: Bien, en paralelo, hoy a eso de las 4 de la tarde se encuentra en primer lugar de la tabla del Senado la discusión y posterior y eventual votación en general del proyecto de ley de responsabilidad penal adolescente, una iniciativa que, recordemos, tiene relación con la modificación de la ley 20.084 y, como su nombre claro lo indica, establece un sistema de responsabilidad para los adolescentes, esto por infracciones a la ley penal. De acuerdo a lo que han señalado desde el Ministerio de Justicia, una vez que se vote en el proyecto ahí en el Congreso se van a ingresar las modificaciones al escrito y esto podría llegar a ocurrir el día jueves. Tamara Aranda, ADN.
4: Ya, por ahora es todo en noticias, todo el detalle está también en ADN.cl. 22 grados de temperatura a esta hora en Santiago. Vuelve el fútbol, vuelve el Mundial Argentina-Egipto.
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5: Con nuestro gran grupo de compañeros desplegados por los Estados Unidos, Danilo Díaz, Gloria Bejarano, Xavi Melo, también se suma ahora David Garzuni, el Keno Salinas, está en problemas Argentina, ya viene el segundo tiempo, lo relata Alberto López. Oye, muchas gracias totales a todos los que nos están escuchando en distintos rincones. El amigo Roberto, por ejemplo, está a esta hora en una piscina.
6: No, pero no está en una piscina
5: con este frío. El flaco está manteniendo una piscina y en la pega, mientras trabaja, nos escribe un WhatsApp al más 569-8521-2360.
6: Vale,
5: también desde Melipilla. Manu Encina está trabajando y escuchando al trovador y a la linda voz femenina, que le decimos era de Rocío Ayala, que hoy nos acompaña. Así que el amigo Manuel también está en sintonía cuando vienen cambios en el conjunto de Egipto. El 14, no de los blancos, sino que de los rojos, viene a la cancha en Atlanta. Rocío Macarena Ayala Espejo.
7: Sí, así es, lo habíamos marcado anteriormente que iba a haber una modificación. Es Fati, el jugador que está listo para ingresar. Lo más probable es que el que salga sea el número 8, que era el que había pedido el cambio. Así que vamos a confirmarlo apenas se muestre en la pantalla.
0: Entonces no tenemos noticias. Cue, cue, cue. Malo que me apuré para llegar con las noticias y no hay noticias, chiquillos. Ya, pues ya no podemos tirar el partido porque ya comenzó, así que ya. Vamos a seguir con nuestra programación habitual. Siga nuestra sintonía con buena música. La acompañamos a través de la red Alternativa FM 105.5 Provincial Huasco, alternativatv.cl. Siga junto a nosotros.
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0: En Alternativa FM, le indicamos la hora.
1: Las 13 horas, 31 minutos.
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0: En Alternativa FM, le indicamos la hora.
1: Las 14 horas, un minuto.
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0: En Alternativa FM, le indicamos la hora.
1: Las 14 horas, 33 minutos.
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1: Las 15 horas.
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0: En Alternativa FM, le indicamos la hora. Las 15 horas, 30 minutos.
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1: Las 16 horas, un minuto.
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Seguimos con este su gran programa de la tarde. Somos Máxima Sintonía Internacional, programa absolutamente en vivo y en directo para todo Chile, América y el mundo. Este día martes 7 de julio del 20, 26 horas con 9 minutos de esta tarde, ya conectadísimo con todos y para todos. Centro Sismológico Nacional tiene su último temblor anotado a eso de las 15 horas con 32 minutos de esta tarde. 2.6, digo, este temblor, ¿ah? Donde se ubicó a 17 kilómetros al oeste de Ollagüe. Dirección Meteorológica de Chile nos indica la temperatura de este instante en nuestra capital, 21,7 grados. Agradables, ¿ah? 14% es la humedad relativa en el ambiente. Los cielos, ¿sí? Cubierto está Santiago a esta hora de la tarde, ¿ah? Y ya vamos a ver la condición de la zona sur del país, ¿ah? Vamos a estar viendo, ¿cierto?, los avisos, alertas y otros también, gentileza de Dirección Meteorológica de Chile, también una pincelada de cómo estaría hoy el tiempo en nuestro país y mucho, pero mucho más para informarles bien y mejor, ¿ya? Así que quédese junto a nosotros y quédese en nuestra sintonía porque tenemos mucho, mucho, mucho para informarles, para entretenernos y para hacer de este programa el mejor de todos. ¿Les parece si seguimos con la música? Y ya regresamos con más en este tu programa Máxima Sintonía Internacional, programa en vivo y en directo.

0: Seguimos con este su programa de la tarde. Somos Máxima Sintonía Internacional, programa absolutamente en vivo y en directo para todo Chile, América y el mundo. Mil gracias a todos y a todos por estar junto a nosotros y en nuestra sintonía. Antes de continuar con nuestro programa, déjeme de darle algunos consejos. 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Ya. Seguimos con nuestro programa a esta hora de la tarde, cuando son exactamente las 16 horas con 19 minutos ya de esta tarde. Nos vamos a ir a una pincelada de cómo estaría hoy el tiempo en nuestro país.
1: Un poco por acá, un poco por allí.
0: Ya, para la zona norte, entre las regiones de Arica, Parinacota y Atacama, variará de nublado a despejado, con neblina matinal en Atacama. El interior estará mayormente despejado. Vamos a la zona central de nuestro país. Entre las regiones de Coquimbo y el Biobío se espera abundante nubosidad. Además, se esperan precipitaciones de variada intensidad y vientos de hasta 60 kilómetros por hora en la región del Biobío. Vamos a la zona sur austral. Entre las regiones de la Araucanía y tramo norte de Aysén, entre Melinca y Coyhaique, estará con cielo nublado y precipitaciones de variada intensidad. El tramo central y sur de Aysén, entre Balmaceda y Villa O'Higgins, variará de nublado a nubosidad parcial. Además, se esperan vientos moderados en sectores entre las regiones de la Araucanía y Aysén. Precipitaciones moderadas en valles de las regiones de la Araucanía y los lagos. Precipitaciones fuertes en sectores de las regiones de la Araucanía y los lagos. Y precipitaciones intensas en los ríos. La región de Magallanes variará de nubosidad parcial a nublado. Chubascos débiles, granizos y viento de hasta 80 kilómetros por hora. Por último, vamos a la zona insular que comprende las siguientes localidades. Para Rapa Nui estará nublado, chubascos y lluvias, ¿eh? Isla o archipiélago Juan Fernández estará con nubosidad parcial y vientos de hasta 50 kilómetros por hora. En tanto, el territorio antártico presentará cielo cubierto, aguanieve, neblina, chubascos de nieve y vientos de hasta 80 kilómetros por hora. Ahí está todo el informe de cómo estaría hoy el tiempo en nuestro país. Seguimos con la música y ya regresamos con más en este tu programa de la tarde, como lo es Máxima Sintonía Internacional. En vivo y en directo.

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Seguimos en este su gran programa de la tarde, Máxima Sintonía Internacional, programa absolutamente en vivo y en directo para todo Chile, América y el mundo. Gracias totales por estar en nuestra sintonía. Dice por acá, la Antártida registra un comportamiento meteorológico inusual en pleno invierno, ¿eh? Hasta ahora la temperatura se ha caracterizado por temperaturas más altas de lo habitual y durante los últimos días, ¿cierto?, las precipitaciones se han presentado en forma de lluvia en lugar de nieve, acumulando 5.8 milímetros en las últimas 24 horas de el día lunes, ¿eh? Además, en lo que va del año se ha presentado viento intenso por sobre la ocurrencia de ventiscas para la época, siendo el invierno máximo registrado tras cierto el paso de un sistema frontal el pasado viernes 3 con hasta 150 kilómetros por hora. En cuanto, cierto, a las temperaturas, la máxima del año se registró el 11 de marzo con 7.7 grados, ¿eh? Durante junio. La temperatura más alta fue de 4.1, cierto, el día 6, mientras que en lo que va de julio la máxima corresponde a 2.1 grados Celsius, registrada este lunes. Estas condiciones, cierto, continúan siendo monitoreadas por su carácter poco habitual para la época del año. ¿Ve? Son cosas que también afectan a el extremo, cierto, y al territorio antártico chileno. Seguimos con la música y ya regresamos con los avisos, alertas y otros. Gentileza de Dirección Meteorológica de Chile.

Seguimos en este su gran programa de la tarde. Somos Máxima Sintonía Internacional, programa absolutamente en vivo y en directo en este día martes 7 de julio del 2026. 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Ya, vamos a los avisos, alertas y otra gentileza de Dirección Meteorológica de Chile. Lo primero es un aviso meteorológico que indica lo siguiente: probables tormentas eléctricas en zonas de las regiones de la Araucanía, los ríos y los lagos. Todo esto a contar de la madrugada del día miércoles 8 hasta la mañana del mismo día. Seguimos. Otro aviso meteorológico indica lo siguiente: precipitaciones normales a moderadas en zonas desde la región metropolitana a la región del Biobío. Ya, todo esto a contar de la tarde de este día martes 7 hasta la noche del día viernes 10 del presente mes. Vuelvo a reiterar: precipitaciones normales a moderadas en zonas de la región metropolitana a la región del Biobío. Todo esto a contar de la tarde de este día martes hasta la noche del día viernes 10. Ah, sí, veo los cielos bien cerraditos acá. Miramos desde nuestro balcón en la capital. Seguimos. Otro aviso meteorológico indica lo siguiente: viento normal a moderado en zonas de las regiones de la Araucanía a la región de Aysén. Todo esto desde la tarde de este día martes hasta la noche del día miércoles 8 del presente mes. Es todo en avisos, alertas y otros, gentileza de Dirección Meteorológica de Chile. Seguimos con la música y ya regresamos con más en este tu programa Máxima Sintonía Internacional. Programa en vivo y en directo.

Seguimos en este su gran programa de la tarde. Somos Máxima Sintonía Internacional, programa absolutamente en vivo y en directo para todo Chile, América y el mundo. Este día martes 7 de julio del 2026. 16 minutos ya nos separan de las 17 horas 5 de la tarde. Momento de ir a revisar en lo inmediato avisos Senapred, que hay bastante en nuestra pauta, ¿ya? El primer aviso indica lo siguiente: monitorear alerta temprana preventiva para la región del Biobío por evento meteorológico. De acuerdo con información proporcionada por Dirección Meteorológica de Chile, se encuentran vigentes los siguientes alertamientos meteorológicos para la región del Biobío, que indica el primero de ellos: vientos moderados a fuertes en litoral, cordillera de la costa, valle, precordillera y cordillera de la región. Todo esto activándose para el día mañana 8 del presente mes. El segundo aviso para la misma zona: precipitaciones normales a moderadas en litoral, cordillera de la costa, valle, precordillera y cordillera de la región. Todo esto activándose desde el día de hoy a el día de mañana. Y por último, viento normal a moderado en litoral y cordillera. Todo esto activo desde hoy hasta el día 9 del presente mes. Asimismo, y conforme a lo indicado en el alertamiento vigente y el informe de amenazas meteorológicas, ¿cierto? Para los próximos días se prevén los siguientes montos en precipitaciones, velocidades de vientos, isoterma cero. Veamos para hoy, vamos por lugar y fecha, lugar y zona, ¿cierto? En litoral, para el día de hoy, 30 a 40 milímetros de agua. Los vientos entre 25 a 40 kilómetros por hora y rachas de viento de hasta 60 kilómetros por hora. Cordillera de la costa, entre 35 a 45 milímetros de agua. Vientos entre 25 a 40 kilómetros por hora y rachas de viento de hasta 50 kilómetros por hora. Valle, entre 30 a 40 milímetros de agua. Los vientos acá podrían fluctuar entre los 25 a 40 kilómetros por hora. Precordillera, 40 a 50 milímetros de agua, los vientos acá entre 25 a 40 kilómetros por hora. Y por último, en cordillera, entre 40 a 50 milímetros de agua, los vientos acá podrían fluctuar entre los 25 a 40 kilómetros por hora, y rachas de viento de hasta 60 kilómetros por hora. Veamos para el día de mañana, miércoles 8 del presente mes. En el litoral, entre 5 a 10 milímetros de agua. Acá los vientos entre 25 a 40 kilómetros por hora, rachas de viento de hasta 70 kilómetros por hora. Cordillera de la costa, entre 10 a 15 milímetros de agua. Los vientos entre 25 a 40 kilómetros por hora y rachas de viento de hasta 70 kilómetros por hora. En valle, entre 10 a 20 milímetros de agua. Los vientos entre 25 a 40 kilómetros por hora y rachas de viento de hasta 70 kilómetros por hora. En precordillera, entre 30 a 40 milímetros de agua, los vientos entre 25 a 40 kilómetros por hora, y rachas de viento de hasta 70 kilómetros por hora. Y por último, en cordillera, 35 a 45 milímetros de agua, los vientos entre 50 a 70 kilómetros por hora, y rachas de viento de hasta 90 kilómetros por hora. La isoterma cero para hoy estaría en torno a los 3.300 metros de altura. Para mañana, entre los 3.000 a 3.300 metros de altura. Revisemos para el día jueves, ¿ah? Precipitaciones en litoral entre 15 a 20 milímetros de agua. Ya, en cordillera de la costa, entre 15 a 20 milímetros de agua. En valle, entre 15 a 20 milímetros de agua. No hay anotaciones de viento en estos tres lugares que le nombré. En precordillera, entre 20 a 30 milímetros de agua. Los vientos entre 25 a 40 kilómetros por hora. Estamos revisando el día jueves 9, ¿ya? Y por último, en cordillera, 25 a 35 milímetros de agua. Los vientos podrían fluctuar entre los 25 a 40 kilómetros por hora y rachas de viento de hasta 60 kilómetros por hora. La isoterma cero estará en torno a los 3.000 metros de altura. Por otra parte, Servicio Nacional de Geología y Minería, SENAGEOMIN, mediante su minuta técnica por peligro de remoción en masa, indica que la probabilidad de ocurrencias de aluviones y derrumbes, deslizamiento o caídas de rocas,
es baja en valle longitudinal, moderada en litoral y alta en cordillera de la costa. En consideración a estos antecedentes y en coordinación con la Delegación Presidencial Regional del Biobío, la Dirección Regional de SENAPRED mantiene la alerta temprana preventiva regional por evento meteorológico, la cual se encuentra vigente todo esto hasta que todo esto haya pasado por la región. Seguimos con la música, sigamos con esta La Fiesta de la Tarde, máxima sintonía internacional, programa en vivo y en directo.

Seguimos en este su gran programa de la tarde. Somos Máxima Sintonía Internacional, programa en vivo en directo este día martes 7 de julio del 2026. 6 minutos nos separan de las 17 horas 5 de la tarde. 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Ya, dicho esto, ¿les parece si seguimos con avisos en la red a esta hora de la tarde? Siguiente aviso indica lo siguiente: monitoreo de alerta amarilla para la región de Los Lagos por evento meteorológico. De acuerdo con información proporcionada por Dirección Meteorológica de Chile, se encuentran vigentes los siguientes alertamientos meteorológicos para la región de Los Lagos, que indica el primero de ellos: precipitaciones moderadas a fuertes, con isotermia cero alta en corto periodo de tiempo, en litoral, cordillera de la costa, precordillera y cordillera de la región. Todo esto activo desde hoy a el día de mañana. Seguimos: vientos normal a moderado en litoral, cordillera de la costa, Chiloé y litoral interior. Todo esto activo hasta el día de hoy, ¿eh? Este aviso. El siguiente aviso: precipitaciones normales a moderadas, con isoterma cero alta en corto periodo de tiempo en valle. Todo esto activo desde hoy a el día de mañana. Y por último, probables tormentas eléctricas en valle y precordillera de la región. Todo esto se activaría para el día de mañana 8 del presente mes. Asimismo, y conforme a lo indicado en el informe de amenazas meteorológicas estimadas en, ¿cierto?, de Dirección Meteorológica de Chile, los montos en precipitaciones, vientos e isoterma cero serán los siguientes para los siguientes días, ¿ya? Aquí con paciencia, hay harta información, ¿ya? El litoral para el día de hoy entre 50 a 90 milímetros de agua. Los vientos 40 a 60 kilómetros por hora y rachas de viento de hasta 80 kilómetros por hora. Cordillera de la costa entre 70 y 100 milímetros de agua. Acá los vientos entre 40 y 60 kilómetros por hora y rachas de viento de hasta 80 kilómetros por hora.
Valle longitudinal entre 40 y 65 milímetros de agua, los vientos entre 25 a 40 kilómetros por hora y las rachas de viento podrían llegar hasta los 60 kilómetros por hora. Cordillera entre 60 y 100 milímetros de agua, no hay anotación de vientos. A Chiloé entre 10 a 20 milímetros de agua, acá los vientos entre 25 a 40 kilómetros por hora, rachas de viento de hasta 70 kilómetros por hora. El litoral interior entre 20 a 45 milímetros de agua, los vientos entre 40 a 60 kilómetros por hora. Por último, cordillera, no por último, sino que cordillera austral entre 20 a 40 milímetros de agua y Patagonia subandina entre 5 a 10 milímetros de agua. Estos dos lugares no hay anotación de vientos. Isoterma cero de Puerto Montt al norte estará en torno entre los 2.600 a 3.000 metros de altura. Y Puerto Montt al sur estará a la altura de los 1.800 metros, ¿ya? Seguimos con el día de mañana, miércoles 8 del presente mes. Litoral más o menos 3 milímetros de agua, los vientos entre 40 y 60 kilómetros por hora. Cordillera de la costa, más o menos 3 milímetros de agua, los vientos entre 40 a 60 kilómetros por hora. Valle longitudinal, más o menos 3 milímetros de agua. Ya seguimos con precordillera, entre 10 a 20 milímetros de agua. En cordillera, ¿cierto? Entre 10 a 20 milímetros, entre 10 y a 20 milímetros de agua y más o menos 5 centímetros de nieve. Chiloé, sin más o menos 5 milímetros de agua. Todos los demás lugares no hay anotación ni de agüita ni vientos, ¿ya? Los que no he nombrado. Tanto el isotermal cero de Puerto Montt al norte estará en torno entre los 2.400 a los 2.700 metros de altura. Y Puerto Montt al norte, al sur, digo, más o menos a los 1.800 metros de altura. Por último, revisemos para el día jueves 9. El litoral de 3 a 10 milímetros de agua. Cordillera de la costa, entre 3 a 10 milímetros de agua. Valle longitudinal, entre 3 a 10 milímetros de agua. Precordillera, entre 5 a 15 milímetros de agua. En cordillera, agua nieve acá, entre 10 a 20 milímetros de agua y más o menos 8 centímetros de nieve. Chiloé, entre 3 a 10 milímetros de agua, bien digo. Litoral interior, entre 5 a 15 milímetros de agua. En cordillera austral, agua nieve acá, entre 5 a 15 milímetros de agua y entre 3 a 10 centímetros de nieve. Y por último, Patagonia subandina, más o menos 3 milímetros de agua. Isoterma cero, Puerto Montt al norte, estará en torno a los 2.400 metros de altura. Y Puerto Montt al sur estará en torno entre los 1.000 a 1.800 metros de altura, ¿ya? Por otra parte, el Servicio Nacional de Geología y Minería, Senda Geomin, mediante su minuta técnica por peligro de remoción en masa, indica que la probabilidad de ocurrencias de aluviones y o derrumbes, deslizamiento o caídas de roca, es alta en litoral, cordillera de la costa, precordillera y cordillera de la región, y moderada en valle longitudinal, litoral interior y cordillera, y baja en Chiloé, Patagonia subandina, ¿ya? En consideración entonces a estos antecedentes y en coordinación con la Delegación Presidencial Regional de Los Lagos, la Dirección Regional SENAPRED mantiene la alerta amarilla regional por evento meteorológico, ¿no? La cual se mantiene vigente, obviamente, acá hasta que todo esto haya pasado por la región. Seguimos con la música, sigamos con esta, la fiesta de la tarde, máxima sintonía internacional, en vivo y en directo.

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1: Las 17 horas, 5 minutos.
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1: Las 17 horas, 11 minutos.
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3: Colombia y Suiza van 0-0, ¿ah? Sí, 56 minutos, ¿ah? Y avanzando el partido. Ya, antes de continuar con nuestro programa, déjeme darle algunos consejos. 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Seguimos ahora y a esta hora de la tarde con avisos Senapred. Dice por acá e indica, se declara alerta temprana preventiva para la región de O'Higgins por evento meteorológico. De acuerdo con información proporcionada por Dirección Meteorológica de Chile, se encuentran vigentes los siguientes alertamientos meteorológicos para la región de O'Higgins. Un solo aviso. Precipitaciones normales a moderadas en precordillera y cordillera de la región, activándose el día de hoy. Asimismo, y conforme a lo indicado en el informe de amenazas meteorológicas para los próximos días, se prevén los siguientes montos en precipitaciones, velocidades de vientos y altura de isoterma cero. Veamos. Ya, para el día de mañana, anotación solamente como en dos partes, precordillera de 2 a 5 milímetros de agua y cordillera de 5 a 10 milímetros de agua. Acá los vientos podrían fluctuar entre los 25 a 40 kilómetros por hora. Isoterma cero estará en torno a los 3.700 metros de altura. Revisemos para el día jueves 9. El litoral de 1 a 3 milímetros de agua. Cordillera de la costa de 2 a 5 milímetros de agua. En valle longitudinal de 5 a 10 milímetros de agua. En precordillera de 10 a 20 milímetros de agua. En todos estos lugares no hay anotación de vientos. Y en cordillera de 30 a 40 milímetros de agua, los vientos podrían fluctuar acá entre los 25 a 40 kilómetros por hora y rachas de viento de hasta 50 kilómetros por hora. En tanto, la isoterma cero para el día jueves 9 estará en torno a los 3.400 a 3.700 metros de altura. Veamos por último para el día viernes 10 ya del presente mes. Litoral de 1 a 3 milímetros de agua, cordillera de la costa de 2 a 5 milímetros de agua, valle longitudinal de 2 a 5 milímetros de agua, precordillera de 20 a 30 milímetros de agua, no hay anotación de viento en todos estos lugares. En cordillera de 30 a 40 milímetros de agua y los vientos podrían fluctuar entre los 25 a 40 kilómetros por hora. Tanto el isoterma cero estará en torno a los 3.400 metros de altura. En consideración entonces a estos antecedentes y en coordinación con la Delegación Presidencial Regional de O'Higgins, la Dirección Regional SENAPRED declara alerta temprana preventiva regional por evento meteorológico, la cual se mantiene vigente hasta que todo esto haya pasado por la región. Seguimos con la música, sigamos con esta, la fiesta de la tarde. 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

Seguimos con este su programa de la tarde. Somos Máxima Sintonía Internacional. Este día martes 7 de julio del 2026, 17 horas ya con 26 minutos de esta tarde. Escúchanos y sintonízanos a través de los siguientes medios de comunicación. 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Ya, fono WhatsApp de Máxima Sintonía, más 569-8748-1445. Reitero, más 569-8748-1445. Y seguimos con avisos en APRED a esta hora de la tarde. El siguiente aviso indica lo siguiente: monitoreo alerta temprana preventiva para la región del Maule por evento meteorológico. De acuerdo con información proporcionada por Dirección Meteorológica de Chile, se encuentran vigentes los siguientes alertamientos meteorológicos para la región del Maule, que indica el primero de ellos: precipitaciones normales a moderadas en precordillera y cordillera de la región. Todo esto activándose desde el día 9 a el día 10 del presente mes. El segundo aviso para la misma zona: viento normal a moderado en precordillera y cordillera de la región. Todo esto activo desde el día 8 a el día 9 del presente mes. Asimismo, y conforme a lo indicado del informe de amenazas meteorológicas, para los próximos días se prevén los siguientes montos en precipitaciones, velocidades de viento y isoterma cero, ¿cierto? Los siguientes para los próximos días. A ver, revisemos. Ya. Veamos. Litoral. Para el día martes 7 hay anotación en algunos lugares: valle longitudinal entre 1 a 5 milímetros de agua, en precordillera de 1 a 5 milímetros de agua, cordillera de 1 a 5 milímetros de agua. Isoterma cero acá estará en torno a los 3600 metros de altura para el día de hoy. Veamos para el día de mañana: litoral de 1 a 5 milímetros de agua, en cordillera de la costa de 5 a 10 milímetros de agua, valle longitudinal entre 10 a 15 milímetros de agua, en precordillera de 10 a 20 milímetros de agua, en cordillera de 15 a 25 milímetros de agua. En todos estos lugares no hay anotación de vientos, ¿ya? Isoterma cero para mañana estará en torno entre los 3200 a 3600 metros de altura. Revisemos para el día jueves 9: el litoral de 15 a 20 milímetros de agua, cordillera de la costa de 10 a 15 milímetros de agua, el valle longitudinal de 15 a 30 milímetros de agua, en precordillera, ¿sí?, de 30 a 40 milímetros de agua, y en cordillera de 40 a 55 milímetros de agua. Isoterma cero estará a la altura de los 3200 metros de altura. Y por último, revisemos el día viernes 10: el litoral de 15 a 20 milímetros de agua,
Cordillera de la Costa, de 10 a 15 milímetros de agua. Valle longitudinal, de 15 a 30 milímetros de agua. En precordillera, ¿sí? De 25 a 35 milímetros de agua. Y en cordillera, de 30 a 40 milímetros de agua. No hay isoterma cero anotación, no hay nada ahí anotada. Ah, ya, ahora vienen los vientos. Esto estaba por parte. Ya, para la cordillera, entre, para el día de hoy, 7, entre 25 a 40 kilómetros por hora y rachas de viento de hasta 50 kilómetros por hora. Para mañana, miércoles 8, en litoral, de 25 a 40 kilómetros por hora. Cordillera de la Costa, entre 25 a 40 kilómetros por hora. Valle longitudinal, entre 25 a 40 kilómetros por hora. En precordillera, entre 25 a 40 kilómetros por hora. Y en cordillera, entre 40 a 60 kilómetros por hora. Y rachas de viento de hasta 70 kilómetros por hora. Ya, y para el día jueves 9, anotaciones solamente en dos lugares. En precordillera, entre 25 a 40 kilómetros por hora. Rachas de viento de hasta 50 kilómetros por hora. Y en cordillera, entre 25 a 40 kilómetros por hora. Y rachas de viento de hasta 60 kilómetros por hora. Por otra parte, el Servicio Nacional de Geología y Minería, Serna Geomin, mediante su minuta técnica por peligro de remoción en masa, indica que la probabilidad de ocurrencias de aluviones, flujo de detritos, cierto, y o derrumbes, deslizamiento o caídas de roca, es baja en litoral, cordillera de la costa y valle longitudinal, y moderada en precordillera y cordillera de la región. En consideración a estos antecedentes y en coordinación con la Delegación Presidencial Regional del Maule, la Dirección Regional SEDAPRED mantiene la alerta temprana preventiva por evento meteorológico regional, la cual se mantiene vigente hasta que todo esto haya pasado por la región. Seguimos con la música, sigamos con esta la fiesta de la tarde, máxima sintonía internacional, en vivo y en directo.

En este día, martes 7 de julio del 2026, 17 minutos nos separan ya de las 18 horas 6 de la tarde. Revisemos el último aviso Senapred a esta hora de la tarde. Monitoreo alerta amarilla para la región de Los Ríos por evento meteorológico. De acuerdo con información proporcionada por Dirección Meteorológica de Chile, se encuentran vigentes los siguientes alertamientos meteorológicos para la región de Los Ríos, que indica el primero de ellos: precipitaciones intensas con isoterma cero alta, en corto periodo de tiempo, el litoral de 80 a 100 milímetros de agua, cordillera de costa entre 80 y 110 milímetros de agua, precordillera entre 80 y 120 milímetros de agua y cordillera entre 80 y 120 milímetros de agua. De la región, cierto, isoterma cero entre los 2600 a 3000 metros de altura. Todo esto activándose desde el día de hoy a el día de mañana. Lo siguiente: viento normal a moderado entre 40 y 60 kilómetros por hora y rachas de viento de hasta 70 kilómetros por hora en litoral y cordillera de la costa de la región. Todo esto activo también desde hoy a el día de mañana. Y por último, el último aviso para la misma zona: probables tormentas eléctricas en sectores de litoral y cordillera de la costa, también activándose para el día de mañana todo esto. Por otra parte, el Servicio Nacional de Geología y Minería, Senagiomin, mediante su minuta técnica por peligro de remoción en masa, indica que la probabilidad de ocurrencias de aluviones, derrumbes y deslizamientos y o caídas de roca es alta en toda la región. En consideración a estos antecedentes y en coordinación con la Delegación Presidencial Regional de Los Ríos, la Dirección Regional SENAPRED mantiene la alerta amarilla regional por evento meteorológico. Todo esto activo hasta que todos estos frentes de mal tiempo hayan pasado por la ciudad. A ver, veamos, estamos también, recuerde, en modo mundial. Ya, Suiza y Colombia no se han hecho daño, ¿ah? 0-0, van en el minuto 85. Seguimos con la música y ya regresamos. Máxima sintonía internacional, en vivo y en directo.

Seguimos en este su gran programa de la tarde, Máxima Sintonía, programa que el día de hoy ya llega a su final. Mil gracias a todos y a todos por haber estado junto a nosotros y en nuestra sintonía. Les invitamos ahora que se quede junto y en la sintonía de cada uno de los medios presentes en este su programa, porque cada uno tiene programación pensada en cada uno de sus auditores desde las 18 horas. Por nuestra parte, gracias, nos vemos y nos encontramos, ¿ah? Gracias totales. Siguen 0-0 Colombia Suiza. Me parece que se van a ir al área. Ya, nos vemos, nos encontramos. Chau.

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1: Las 17 horas, 57 minutos.
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1: Las 18 horas, 2 minutos.
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1: Las 18 horas, 32 minutos.
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0: 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Las 19 horas, un minuto.
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0: En Alternativa FM, le indicamos la hora. Las 19 horas, 30 minutos.
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